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3: Hola, ¿qué tal? Muy buenas tardes. Qué gusto saludarte el día de hoy, martes 19 de mayo del año 2026, en Smart 3 Noticias, la información inteligente justo en el momento que sucede. Mi nombre es Vanessa Miranda y te doy la bienvenida en nuestra segunda edición informativa versión, el resumen informativo, por supuesto, a través de nuestras tres frecuencias moduladas, el 101.9 EXA, 102.7 Globo y 94.7 La Mejor, así como también a través del canal 2.5 de fibra óptica de Smart TV, de nuestro streaming en Facebook y por supuesto a través de nuestro canal de YouTube, el cual te invito a que lo conozcas y te suscribas con nosotros. Más momento vinos con toda la información, vámonos directo con ella.
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3: Y en información local, la presidenta municipal de Poza Rica, Danelis Rodríguez, ofreció un mensaje de inicio de semana a la ciudadanía, donde explicó pues que se vienen más obras y más trabajo en territorio para las familias pozarricenses. Vamos a escuchar a la alcaldesa, a Danelis Rodríguez.
4: Hola, ¿cómo están? Muy buen inicio de semana para todas y para todos. Este fin de semana vivimos algo muy bonito en Distrito 20. Familias completas nos acompañaron, convivieron y disfrutaron, pero sobre todo apoyaron a nuestras emprendedoras y nuestros emprendedores de Poza Rica. Porque oigan, cuando apoyamos lo local, también ayudamos a que nuestra economía siga creciendo y a que más familias pozarricenses puedan salir adelante. También les platico que arrancamos esta semana con muchísima energía, porque vienen más obras, más trabajo en territorio y más acciones en beneficio de todas y de todos los pozarricenses. Sigan muy al pendiente, que será una gran semana para todas y para todos.
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3: Y continuando con la información, el gobierno de Poza Rica continúa demostrando que el manejo responsable del dinero público sí se puede traducir en beneficios reales para toda la ciudadanía. Como parte de las acciones derivadas del plan de austeridad y racionalidad del gobierno, la administración municipal realizó la entrega de 2 unidades tipo estaquitas y 110 uniformes al personal de limpia pública, fortaleciendo así la operatividad y eficiencia de este servicio esencial. Durante la entrega, la presidenta municipal, Adanelis Rodríguez, destacó que estas acciones son resultado de una política financiera basada en la austeridad, el orden administrativo y en la eliminación de gastos innecesarios. Hoy queda claro que cuando se administra con honestidad y responsabilidad el dinero del pueblo, los recursos alcanzan para así mejorar servicios, fortalecer áreas operativas y atender las verdaderas necesidades de la gente, expresó la alcaldesa Adanelis Rodríguez.
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3: Vámonos con toda la información de mi compañero Vicente Martínez del periódico La Opinión.
5: El presidente de la Junta de Coordinación Política del Congreso del Estado, Esteban Bautista Hernández, aseguró que en Veracruz se acabó la etapa de limpiar cuentas públicas. En entrevista exclusiva, advirtió que el Congreso mantendrá una postura firme en materia de transparencia, rendición de cuentas y vigilancia del manejo de recursos municipales. El diputado también lanzó un mensaje a los presidentes municipales para que se mantengan en estabilidad política y administrativa durante todo su mandato. Mañana sostendrá una reunión con alcaldes y posteriormente se tendrá la capacitación Veracruz y la fiscalización. Bautista Hernández enfatizó que los gobiernos municipales deben transparentar sus propuestas de inversión y permitir que la ciudadanía conozca hacia dónde se destinan los recursos públicos, evitando que la información permanezca únicamente en los documentos administrativos. El diputado también lanzó un mensaje a los presidentes municipales sobre la revisión de las cuentas públicas. Sostuvo que la actual legislatura mantiene un seguimiento responsable y desde luego dejó claro que no existen intermediarios ni acuerdos ocultos dentro del Congreso del Estado que busquen favorecer irregularidades financieras. Asimismo, destacó que el Congreso mantiene la coordinación con todas las fuerzas parlamentarias y aseguró que existe apertura para escuchar propuestas y sobre todo las iniciativas que resulten viables para el Estado de Veracruz. en materia de cercanía ciudadana. Señaló que mediante los miércoles ciudadanos se atienden problemáticas sociales, jurídicas y administrativas provenientes de distintas regiones del estado de Veracruz. Por último, reconoció la relevancia cultural y económica de Papantla, destacando la tradicional danza de los voladores y la producción de vainilla como símbolos representativos de la región norte del estado de Veracruz. Desde la redacción del periódico La Opinión, para Smart 3 Noticias, Vicente Martínez.
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3: Y continuando con la información local, los constantes apagones registrados durante el día y principalmente durante la noche comienzan a generar molestia e inconformidad entre habitantes de diversas colonias de la ciudad, quienes señalan pues afectaciones tanto en sus hogares como en comercios establecidos, pero sobre todo daños en algunos aparatos electrodomésticos. La situación volvió a repetirse la noche el pasado domingo, poco después de las 8 de la noche, cuando amplios sectores del centro de la ciudad quedaron en penumbras debido pues a una falla en el suministro de energía eléctrica, de acuerdo con testimonios de ciudadanos, mientras algunas luminarias del alumbrado público permanecían encendidas, otras se encontraban apagadas. Hasta el momento, la Comisión Federal de Electricidad no ha emitido un pronunciamiento oficial respecto a las causas específicas de estos apagones que se han vuelto recurrentes en toda la ciudad. Sin embargo, especialistas consideran que las fallas podrían estar relacionadas con las altas temperaturas provocadas por la temporada de calor, aunada al incremento en el consumo de energía eléctrica derivado del uso masivo de aparatos de aire acondicionado y sistemas de climatización en miles de hogares y comercios.
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3: Vámonos con la nota de mis compañeros de Veracruz Informa para el día de hoy en Smart 3 Noticias.
2: ¿Qué tal? Muy buenas tardes. Los saludamos desde la redacción de Veracruz Informa para Smart 3 Noticias. Y esta es la información. Del Congreso del Estado a la Alcaldía. El hueso les gustó y van por el banquete completo. En Veracruz ya comenzó el desfile adelantado de diputados locales de Morena que, aunque todavía no terminan su cargo, ya andan más preocupados por asegurar la reelección en 2027 y de paso, apartar lugar para las alcaldías rumbo al 2029. Como dice el dicho, probaron el hueso y ahora no lo quieren soltar. Varios legisladores ya se sienten candidatos naturales en sus municipios. Según ellos, repetir en el Congreso les daría pase automático para convertirse después en alcaldes. El problema es que mientras hacen cuentas alegres rumbo al futuro, la ciudadanía sigue esperando resultados reales en el presente. Porque hay que decirlo, muchos apenas se aparecen 2 días a la semana en el Congreso de Jalapa, pero eso sí, las camionetas lujosas, los escoltas y los viáticos no faltan. Algunos llegan más puntualitos a los restaurantes de la capital o las plazas comerciales de la zona dorada que a las propias sesiones legislativas. Y casualmente, ahora todos andan muy cercanos al pueblo. Se les vio muy activos en el Día del Niño, luego el Día de las Madres, y prepárense porque el Día del Padre van a aparecer hasta cargando carnitas y regalando sonrisas. Las redes sociales de varios diputados parecen catálogo de beneficencia. Abrazos, despensas, selfies y labor social a todo lo que da. La pregunta que muchos ciudadanos comienzan a hacerse es sencilla. ¿Y el tijerazo a sus salarios para cuándo? Porque mientras el discurso habla de austeridad y cercanía con el pueblo, la realidad muestra camionetas blindadas, operadores, asistentes y gastos que difícilmente reflejan la vida de cualquier veracruzano promedio. En corto, varios diputados ya no legislan pensando en la gente, legislan pensando en su siguiente candidatura. Y aunque no todos están en la misma dinámica, más de uno ya trae la campaña disfrazada de trabajo social. Así que écheles ojo, porque apenas comienza el calentamiento político y muchos de los que hoy levantan la mano para reelegirse, mañana van a querer la presidencia municipal.
6: Ya les gustó el hueso, y ahora van por la carne completa.
2: Esta es la información de Veracruz Informa para Smart 3 Noticias. Muy buenas tardes.
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3: Y continuando con la información local, Adaneli Rodríguez Rodríguez inició un programa para instalar 1,000 tapas de drenaje en Poza Rica. La presidenta municipal comenzó a colocar las primeras 250 en zonas de riesgo para peatones y automovilistas. Vamos a ver con esta nota de mi compañero Isaac Carballo.
7: Con la meta de instalar 1,000 tapas de drenaje en distintos puntos de la ciudad, la presidenta municipal Adaneli Rodríguez Rodríguez anunció el arranque de un programa municipal enfocado en mejorar la seguridad y las condiciones de la infraestructura urbana en Poza Rica.
8: Como el director general de Conagua, en Pachacal, pues que estuvimos presentes, se va a rehabilitar en su totalidad el muro
9: de contención se va a desarrollar la planta tratadora de aguas residuales y varias acciones que van encaminadas al saneamiento de nuestro municipio. Y hoy comenzamos con la instalación de tapas para drenajes, para calderas en las colonias que no se vieron afectadas. He recorrido la ciudad y he visto que luego hay llantas, luego incluso ponen hasta plantas, árboles. El día de hoy comenzamos a poner las tapas de todo a la vida de los si encuentran por ahí una, háganmelo saber porque ya tenemos el material para todos los miércoles atendemos, mañana vamos a atender. Si nos vienen y nos dicen dónde se requieren, nosotros ya tenemos el material.
10: Inmediatamente.
11: ¿Necesitan algún oficio o directamente con usted?
9: Directamente con nosotros. Hasta el momento tenemos 250 que vamos a colocar, pero tenemos capacidad para poner 1,000 tapas. Donde se requiera, ahí lo vamos a poner.
7: La alcaldesa informó que este lunes comenzaron los trabajos con la colocación de las primeras 250 tapas en diversas colonias, atendiendo zonas donde existen reportes de afectaciones y riesgos para peatones y automovilistas.
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3: Autoridades municipales de la zona norte participaron en una jornada de capacitación en el parque temático Taquilzucu del municipio de Papantla, impulsada por el Congreso del Estado, para así fortalecer la gestión responsable de los recursos públicos. De esta información tuvimos un enlace en la mañana en nuestra primera edición informativa con mi compañero Isaac Carballo. Vamos a escucharlo nuevamente.
12: Hola, ¿qué tal, Vanessa? Muy buenas tardes a ti y al auditorio de Smart 3 Noticias. Tal y como tú lo comentas, fíjate que el día de hoy se está realizando un curso, precisamente una capacitación denominada Veracruz y la Fiscalización, Capacitación para la Gestión Responsable 2026, con la participación de alcaldes de la zona norte del estado de Veracruz. Y bueno, esta capacitación está siendo impartida por personal del Congreso del Estado, precisamente encabezada por el diputado y presidente de la Junta de Coordinación Política, Esteban Bautista Hernández. Una jornada enfocada en fortalecer las capacidades administrativas y el manejo transparente de los recursos públicos municipales. Las actividades se desarrollan en el parque temático Taquilzucu del municipio de Papantla, donde autoridades estatales y municipales coincidieron en la importancia de trabajar con orden, responsabilidad y apego a la legalidad para brindar mejores resoluciones a la ciudadanía. El evento fue encabezado por Esteban Bautista Hernández, diputado y presidente de la JUCOPO, quien destacó en su discurso que la capacitación y la correcta aplicación de los recursos públicos son fundamentales para consolidar gobiernos municipales eficientes y cercanos a la población. Vamos a escuchar parte de su discurso.
13: El Congreso del Estado, que me honro en presidir, trae las herramientas para que ustedes, como alcaldes, como ediles, junto con su equipo de contadores, de ingenieros, pues lleven la administración que el pueblo les encomendó con orden, con transparencia, con rectitud, con rendición de cuentas claras. Le pedimos acercar estas herramientas porque queremos ayuntamientos exitosos, que la sociedad tenga un buen concepto de cómo se está moviendo la administración pública. Hace rato en el desayuno hablábamos de la propuesta de inversión, que todos los sectores tengan una copia a la mano y que la gente sepa dónde se están aplicando los recursos y cómo se están llevando a cabo. También en los diferentes foros que hemos participado, siempre hemos mandado ese mensaje de que unidos empezaron, unidos que terminen. El Congreso del Estado es un aliado de ustedes. Aquí respetamos todas las expresiones políticas. Somos compañeros veracruzanos y muchos somos indígenas. Está el compañero Facundo, de una zona indígena, del cual nos identificamos. El trabajo que tienen ustedes no es una tarea sencilla, es un trabajo complicado. ¿Por qué? Porque la sociedad los busca de diferentes formas. Si se muere alguien, ahí los están levantando. Y si hace falta colocar una alcantarilla, ahí está la gente. Hoy esta plática es de suma importancia. Está con nosotros el maestro Miguel Pintos de la Comisión de Vigilancia. Tenemos también el equipo de contadores, el compañero Aurelio, fue muy entregado a su trabajo, y otro grupo de contadores y contadoras que nos acompañan.
12: Bueno, pues está Estábamos escuchando parte del discurso de Esteban Bautista Hernández, el diputado y presidente de la Junta de Coordinación Política, quien, bueno, agradeció la presencia y el interés mostrado por alcaldes, síndicos, regidores y servidores públicos que participaron en la capacitación, señalando que la asistencia a este tipo de encuentros refleja el compromiso de las administraciones municipales con el buen manejo de los recursos públicos y la transparencia en el ejercicio gubernamental. Es importante indicar que, bueno, el alcalde de Papantla, Gonzalo Flores Castellanos, fue el encargado de dar formal inicio a los trabajos de capacitación, destacando la importancia de que los municipios cuenten con preparación constante para enfrentar los retos administrativos, responder de manera eficiente a las necesidades ciudadanas. Cabe mencionar que también se contó con la presencia de la presidenta municipal de Poza Rica, Adaneli Rodríguez Rodríguez, y también de la diputada Laura Nayeli Mejía Larios, además de síndicos, regidores, tesoreros, directores de obra y diversos funcionarios municipales que en estos momentos todavía se están capacitando en cuestiones administrativas y de fiscalización en el municipio de Papantla, Vanessa.
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3: Y en información del municipio de Papantla, tenemos campeón en peso superligero. Así lo informó el presidente municipal, el maestro Gonzalo Flores Castellanos, donde este fin de semana la joven papanteca Mar Guadalupe Méndez Marcos, de 17 años, estudiante de telebachillerato y originaria de Agua Dulce, obtuvo el triunfo al competir en el torneo nacional de box Reinas del Ring. Dicha justa deportiva pues se desarrolló en el municipio de Colón, Querétaro, en donde Mar compitió en la categoría de peso superligero, es decir, 62 kilogramos, ganando el cinturón que la acredita como campeona nacional al vencer a la pugilista de Durango, Airam Llaverino.
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3: Y continuando con la información del municipio de Papantla, el presidente municipal, el maestro Gonzalo Flores Castellanos, acudió al parque temático Taqui y Sucut para así participar en el encuentro Veracruz y la fiscalización, capacitación para la gestión responsable 2026. Evento que organiza el Honorable Congreso del Estado de Veracruz y el Tribunal de Justicia Administrativa del Estado de Veracruz. Alcaldes de diversos municipios de la zona norte se dieron cita a la convocatoria de la Junta de Coordinación Política del Congreso del Estado que preside el diputado Esteban Bautista Hernández. En dicho evento también estuvieron la diputada local por el sexto distrito, la maestra Miriam García Guzmán, el presidente de la Comisión de Vigilancia del Congreso del Estado, Miguel Guillermo Pintos Guillén, la magistrada Leticia Aguilar Jiménez, presidenta del TRIJA-EP, así como legisladores de diversos distritos de toda la región norveracruzana y, por supuesto, la presidenta municipal de Poza Rica, la alcaldesa Adaneli Rodríguez.
0: 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Chihuahua.
10: La Fiscalía General del Estado anunció el nombramiento de Javier Sánchez Herrera como encargado de despacho de operaciones estratégicas tras la renuncia de Guillermo Arturo Suani, quien es investigado administrativamente tras revelarse que agentes de Estados Unidos participaron en el operativo para desmantelar un narcolaboratorio en la comunidad de El Pinal, en el municipio de Morelos. Un violento enfrentamiento entre policías estatales y sujetos armados sacudió este lunes al municipio de Charapán. El hecho fue grabado por trabajadores aguacateros, quienes se escondieron al escuchar detonaciones y después intentaron ponerse a salvo. Además de este hecho, se registraron bloqueos carreteros y vehículos incendiados en la vía de Carapán-Cocúo. La explosión registrada en Amatitán el pasado 14 de mayo, que dejó 3 muertos y más de 20 heridos, fue provocada por el almacenamiento irregular de pirotecnia en un puesto ambulante. Así lo señaló el director de Protección Civil del Estado, Sergio Ramírez López. Agregó que la responsabilidad del siniestro recaerá en el cohetero o la persona que compró la pirotecnia y en quien la vendió. En tanto, el gobernador Pablo Lemus propuso reforzar controles sobre el uso de pirotecnia en fiestas patronales y anunció apoyos económicos para los comerciantes afectados.
0: Baja California.
10: 6 estudiantes de la secundaria técnica número 18 en Mexicali fueron liberados tras ser acusados de explotar una supuesta bomba molotov dentro del plantel. De acuerdo con las investigaciones, el incidente ocurrió durante un experimento escolar en el que mezclaron líquidos, entre ellos ácido muriático, para una práctica de laboratorio, provocando la explosión de una botella de plástico. Aunque enfrentan un proceso en libertad por pandillerismo, padres de familia rechazaron que los menores sean criminalizados y pidieron que el caso se atiende bajo protocolos escolares y académicos.
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3: Y es momento de irnos con toda la información estatal, y la gobernadora del estado, la ingeniera Rocío Nale García, presentó la estrategia Puerta Este MX durante un encuentro que reunió a inversionistas internacionales, empresarios, gobierno y academia para así concretar alianzas, acelerar inversiones e integrar empresas locales en cadenas de valor globales. Veracruz no puede pensarse de manera aislada. Hoy estamos abiertos al mundo con reglas claras y con la convicción de que la inversión debe generar oportunidades para nuestra gente, afirmó la mandataria estatal. Vamos a escucharla.
14: Me parece muy importante la situación que estamos viviendo en el contexto internacional. No se puede pensar en Veracruz en una forma aislada. El cambio de orden mundial, esto nos obliga en México a extendernos y a mirar hacia todo el mundo. Creo que nuestra presidenta Claudia Sheinbaum ha estado haciendo un gran, gran trabajo. Por eso me da gusto que estén estos empresarios que tienen alguna intención de invertir en nuestro país y sobre todo en Veracruz. Nosotros representamos a un gobierno serio, donde se tiene certeza jurídica y donde se ofrecen pues condiciones, pues que va a haber una inversión muy bien, pero no puede ser al 100% un trabajo extranjero, queremos generar empleo. Entonces se ponen en la mesa cambios y es el ganar-ganar. Entonces Veracruz pues abre sus puertas al desarrollo, a la innovación, a las alianzas estratégicas que impulsen nuevas oportunidades de crecimiento sostenible. Escuché al empresario con atención, donde dijo que era necesario hacer una cartera de proveedores. No, ya hay, con mucho gusto, se las ponemos aquí en Veracruz. Aquí hay excelente proveeduría y me consta. Entonces tenemos una cartera. Veracruz está desendeudando como estado. Los empresarios, ellos utilizan las palancas de financiamiento que cada quien determina, yo sin problema. Pero el estado de Veracruz no va a adquirir deuda, al contrario. Y gestión del territorio. Acabamos de publicar un decreto de la Secretaría de Desarrollo Económico precisamente para facilitar todos los trámites. Todo se hace a través de la Secretaría de Desarrollo Económico. Gestores aparte, gestores independientes, verán otro tema, pero gestión del territorio veracruzano se hace en forma oficial, se hace serio y nosotros lo hacemos, ayudamos.
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3: Y continuando con la información, la gobernadora Nale García encabezó la inauguración del 7º Encuentro Nacional Cívico de la Dirección General de Educación Tecnológica Industrial y del Servicios, que se realiza del 18 al 22 de mayo en el puerto de Veracruz. Con esto, pues la participación lleva ya 1,246 estudiantes de todo el país. Vamos a escuchar a la gobernadora Nale García.
15: Sean bienvenidos al hermoso estado de Veracruz y por supuesto a este bellísimo puerto. Tori, es un honor darle la cordialidad.

Permíteme, este importante encuentro fortalece los valores cívicos que nos unen.

durante estos días, las y los participantes demostrarán su preparación, entrega y compromiso en tres destacadas disciplinas: la banda de guerra,

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2: Del Universal con Carlos Loret de Mola. Insunza, el rey de Sinaloa. El autor describe al senador y exsecretario de gobierno de Sinaloa, Enrique Insunza, como el verdadero operador del poder durante el gobierno de Rubén Rocha Moya. Se le atribuye gran influencia sobre nombramientos, contratos y decisiones estratégicas en la administración estatal, además de una red de nepotismo dentro del poder judicial. Asimismo, el columnista afirma que empresarios recurrían a él para resolver delitos como el robo o extorsiones, y que estos problemas desaparecían rápidamente, lo que generó sospechas sobre una posible relación con grupos criminales. Concluye señalando que, pese a haber consolidado una política ascendente

0: Gobernadora Maru Campos no solo mostró la desorganización y ausencia de liderazgo, sino también quedó expuesto el poco o nulo respaldo de figuras relevantes del partido, lo que termina por erosionar su convocatoria y legitimidad simbólica. Finalmente, del portal Opinión 51 con Mónica Hernández. Helenísima. La autora rinde un homenaje a Elena Poniatowska con motivo de su cumpleaños número 94. Celebra no solo su longevidad, sino también la permanencia y relevancia de su obra literaria y periodística. Destaca la trayectoria de la escritora desde sus primeros años en Francia hasta su llegada a México, resaltando que su talento no se debe a sus privilegios sociales, sino a su inteligencia, curiosidad y disciplina. Además, la presenta como una mujer adelantada a su época, madre soltera en un periodo conservador, defensora de los derechos de las mujeres y los sectores vulnerables. Concluye afirmando que el legado literario de Poniatowska merece celebrarse mediante la lectura de sus obras. Soy Coco García y estas fueron las columnas del día.
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2: Y en información nacional, no hay desgaste en Morena tras la marcha en Chihuahua, asegura Ariadna Montiel. La presidenta del partido afirma que hubo mucho entusiasmo y convicción de la gente y que la gobernadora Maru Campos estaba desesperada porque no llegaran a la movilización. Vamos a escuchar a Ariadna Montiel.
3: El desgaste para nuestros compañeros, miren, qué bueno que lo preguntas así. Primero, no hay desgaste, al contrario. Lo que vimos el sábado fue una marcha con mucho entusiasmo y convicción de la gente. Y por el otro lado vimos a una gobernadora desesperada por tratar de que no llegaran a la marcha. Primero con una estrategia de boicot, para después salir a decir que no llegaron los suficientes. La gobernadora está mal. Bueno, ya sabemos que está mal. Pero les quiero presentar los resultados electorales del 2024. Ahí lo traen, ¿no? Es que la gobernadora no ha entendido que ya se fueron. Nada más que pues ella en el 2027 le toca su elección. Pero nosotros ya les hemos ganado, ya les ganamos el estado. No es ahorita, no es de qué va a pasar, es que esto ya pasó. Estos son los resultados electorales solo entre el Morena y el PAN. Quitando a los aliados del PRI, del que fueron con el PAN y a Verde y PT con nosotros. Entonces, fíjense la votación, en 2021 fue de 400.000 votos por parte de nuestro movimiento y de 680.000 solo de Morena. Los datos de los aliados suman más, pero esto es solo Morena y PAN. Y en el... regrésenmela. La anterior, ¿me ayudan? En el 2021 ellos sacaron 561.000 votos y en el 2024 ellos sacaron 370.000.
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2: Y es así como llegamos al final de esta edición informativa de hoy, martes 19 de mayo del año 2026, en Smart 3 Noticias, por supuesto, a través de nuestras tres frecuencias moduladas, el 101.9 EXA, 102.7 Globo y 94.7, la mejor. Así como también a través del canal 2.5 de fibra óptica de Smart TV, de nuestro streaming en Facebook y, por supuesto, a través de nuestro canal en YouTube. Te recuerdo que tenemos una cita mañana en punto de la 1 de la tarde en nuestra primera edición informativa. Está usted informado. Muy buenas noches, cuídese mucho, por favor. Hasta mañana.
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3: La asusten un poco a mi madre también, que la hagan enojar.
4: ¿Y que la asustemos en qué aspecto quieres asustar?
3: Que, bueno, el papá, o sea, mi suegro, es policía, entonces como que le meta de que me va a demandar o que si no ahorita me lleva al bote si no...
4: Okay. Ok, ya entiendo. A ver, platícame un poquito de ti, Aldo, tu edad y a qué te dedicas.
3: Tengo 18 años. Uh-huh. Soy músico, a eso me dedico. Uh-huh. Ejecuto lo que es piano y guitarra.
4: Ah, mira, qué buena onda. ¿Y vives de eso?
3: En parte sí, en parte no. Luego también trabajo en ciertas cosas. Trabajo, cuando me ofrecen un empleo, pues ahí trabajo.
4: O sea que la música no te deja para vivir.
3: Sí. No, okay. Sí me deja.
4: Perfecto. Platícame un poquito de tu novia. ¿Cómo se llama ella?
3: Ella se llama Paula.
4: ¿Paula tiene más o menos qué edad?
3: Ella tiene 18 años igual.
4: Tienes 18. Yo entendí 28. Ok. Tú 18, ella 18. ¿Cuánto tiempo llevan de relación Paula y tú?
3: Con ella llevo 1 año y 2 meses.
4: 1 año y 2 meses. ¿Paula y María Eugenia se conocen?
3: Sí, ya la presenté varias veces con mi madre.
4: Ok. ¿Y se llevan bien? ¿Se caen bien?
3: Sí, al principio sí, después no, y después se volvieron a llevar bien.
4: Ok, ¿tú, Aldo, vives con mamá, por lo que más o menos presiento?
3: Sí.
4: Ok, ¿y tienes papá? ¿Vive papá con ustedes?
3: No tengo.
4: Ok, ¿quién es la familia de Aldo, María Eugenia? ¿Tú, quién más?
3: Mi hermana.
4: Ok. ¿Y el papá lo conoces o desde que estabas morrito fue por cigarros o fue por unos camotes y ya no regresó?
3: No, sí lo conocí, pero pues se fue.
4: Ok, muy bien. Platícame de la familia de Paula. ¿Quién es la familia de ella?
3: Su mamá se llama Rocío.
4: Rocío, ¿y el papá?
3: El papá,
4: pero
3: no me llevo muy bien tanto con su papá.
4: No lo conoce la mamá, tu mamá no conoce al papá de Paula.
3: No.
4: Ok, ¿qué te parece que le pongamos Rocío y Jerónimo? ¿Te late?
3: Ok, me late.
4: Ok, Jerónimo. ¿Dices que Jerónimo es policía y Rocío es ama de casa o también trabaja?
3: Ama de casa.
4: Ama de casa. ¿Tú qué tanto vas a la casa de Paula?
3: Ahí sí va a sonar raro, pero voy cada 2 días.
4: ¿Y
3: un día sí, un día no?
4: ¿Y por qué dices que va a sonar raro?
3: voy cuando no está su mamá, o a veces cuando sí está su mamá, pero las veces que más la veo es cuando no está su mamá.
4: Oye, ya ver, dime una cosa.
3: ¿Sí?
4: Ya que yo no te iba a preguntar esto, pero pues no sé, como que tu risita de culpabilidad. ¿Has tenido encuentros cercanos con ella en su casa?
3: Pues sí, ¿no? Como la gente, ¿no?
4: Bueno, como la gente decente no debiera, ¿verdad? Ok, perfecto. ¿Ahorita tu mami dónde anda?
3: Ahorita está trabajando.
4: Está trabajando. Pues vámonos con todo. ¿Empiezas tú o empiezo yo?
3: Yo empiezo y después tú, ¿va?
4: Ok, pues es muy importante el planteamiento, ¿eh? Acuérdate que resulta que se empezó a sentir mal, está embarazada, sí. Se dio cuenta la mamá, y por ende le enteró al papá, y pues ya el papá ahorita te está enfrentando, quiere platicar con ella, y bla, bla, bla, ¿ok?
3: Ok.
4: Listo, pues vamos a darle directo desde el Pandeco Center. Muy buenas noches, las bromas están en tu radio.
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3: ¿Mamá?
10: ¿Qué pasa?
3: Oye, bueno, este teléfono, te lo creo, es del papá de Paula. Oye, ¿estás ocupada? Es que sí necesito hablar contigo.
10: ¿Qué pasó? Dime, ¿qué pasa?
3: Mira, ¿cómo te explico? Ahorita ves que a esta hora voy a ver a Paula.
10: Ajá.
3: Entonces, su familia me acaba, ahorita estoy con ellos y me acaban de decir que
4: no es un juego,
3: pa. Ella no se ha sentido bien y que, bueno, que estos días no se ha sentido bien, que no la ha bajado.
4: Aquí ya cambiaste tu futuro.
3: Y que,
4: ahora
3: ¿cómo te explico? Ahorita me acaban de decir que le hicieron una prueba de embarazo y salió positivo.
4: Platicamos.
3: Y ahorita ya me están echando bronca de que me tengo que hacer responsable y todo, pero pues no me quiero hacer responsable, o sea, apenas soy un chamaco y pues no quiero.
4: Si este muchacho, dime, pues también tiene tu edad.
3: ¿Mamá?
10: Sí, te estoy escuchando.
4: Okay, sí, hay que ver, entonces, resolver.
3: No sé, ahorita, no sé, estoy nervioso, ahorita ya me están echando bronca de que me tengo que hacer responsable y todo, pero no quiero.
10: Bueno, pues lamento decírtelo, pues ni modo. Sabías a lo que le tirabas y te dijo que utilizaras algún tipo de protección y demás. Hiciste jugarle al adulto, pues
3: por favor, apóyame.
10: Pues sí te apoyo, yo te voy a apoyar, pero no me pidas que...
3: No, pero ayúdame, no quiero hacerme cargo de un chamaco, o sea, no quiero.
10: No, lo siento, Aldo, lo siento, ni modo, eso lo hubieras pensado antes. Ahora ya es tarde.
3: Me vine abajo mi vida, mamá.
10: Pues sí, pero si estás esperando que yo te diga, Aldo, date la vuelta y dale la espalda, estás bien equivocado, no cuentes conmigo para eso.
4: No, carajo.
3: O sea, pero mamá, me va a echar bronca a su papá ahorita.
10: Bueno, ya hablaré yo con su papá y le diré que sí te vas a hacer responsable. Y ni modo, mijito, búscate un trabajo y ve qué haces. Y tú mismo te lo dije desde antes. O sea, estás a tiempo.
3: Por favor, mamá, te estoy hablando para que me ayudes.
10: Oh, sí, ya voy. O sea, saliendo yo voy y hablo con el papá de esta niña. O sea, no, lo único que te puedo decir es que vas a tener que trabajar y pues ni modo. Sabías lo que te jugabas, ¿no? Que no, era toda tu... Era toda tu vida,
3: o sea,
10: tu juventud.
3: Tengo ganas de ahorita, no sé cómo los voy a convencer.
10: Bueno,
3: y,
10: pues ni modo, ni modo. No te puedes escapar a ningún lado. O sea, dan la cara. Y pues, ¿qué te puedo decir, Aldo? O sea, no te puedo decir que la regaste porque pues...
3: Mamá, yo quiero hablar contigo, pero no me regañes a mí, por favor.
10: No te estoy regañando. Si te estuviera regañando, te haría hijo de pato. O sea, no... Ay. Simplemente ya no se puede, ya es un niño, yo no te voy a decir, llegan unas tapitas.
3: No, al papá, ponla aquí a hablar contigo.
10: Bueno, pues al ratito voy y dile que, pásamelo, y yo hablo con él, y le digo que voy al ratito, y pues, le doy la cara, o sea, no hay ningún problema.
3: Te lo paso.
10: Pásamelo.
3: Aquí tiene, señor.
4: Sí, habla Jerónimo, el papá de Paola.
10: Ah,
4: okay. Le estaba preguntando algo que quería platicar con su padre, pero me está informando que desgraciadamente no cuenta con él, ¿no?
10: No tiene papá. Bueno, sí tenía, pero ya no.
4: A ver, señora, espero usted me puede entender. Yo estoy no enojado. Estoy.
10: Pues no tenía por qué. Un hijo es una bendición.
4: Depende. Estoy de acuerdo con usted que un hijo es una bendición, pero no lo veamos desde el punto de vista religioso, ni macuaro.
10: Mire, ahorita ¿sí? Ver, ya hablar. No hay ni para atrás
4: déjeme
10: para
4: hablar, déjeme darle el planteamiento. Yo entiendo que un hijo es producto de un amor, de una relación, de una pareja entre dos, pero no podemos hablar cuando estos muchachos no lleguen a los 20 años de edad. Punto número uno. Punto número dos, cuando no tienen ni trabajo, cuando están en plena etapa de crecimiento. Ahora, su hijo lleva un año más, un poco más. ¿Cuánto tiempo llevas con mi hijo? Un año, dos meses, me dijiste, ¿verdad, Aldo? Año, dos meses, bueno, más de un año llevan de relación. Ahora, yo platicando con mi esposa, porque yo me entero por mi esposa, sí, por Rocío. Yo me entiendo que mi hija se pone mal, la llevan al doctor y resulta que tiene ya 9 semanas de embarazo, ¿sí? Ahora, aquí su hijo se le ha tratado bien, ¿sí? Viene muy seguido, él me pidió permiso en su momento de andar con mi hija, yo se lo otorgué, incluso viene aquí, se le trata bien. Lo que sí es imperdonable es la falta de respeto que tenga para esta familia. Yo no sé qué opina. Ahora, si me sale con cuestiones de que es una bendición enviar a su hijo, él me dice que no está preparado para ser padre. Nunca nos estamos preparados para ser padres, pero es una responsabilidad tanto de Paula y tanto de Aldo, porque ¿qué es lo que pasa? Yo no me voy a hacer responsable.
10: Bueno,
4: ¿sí? Si para usted es una bendición, hagamos lo siguiente. Paula se va con usted, Aldo se va con usted, ustedes se hacen responsables y cuidan al chamaco, lo tienen que hacer. Yo me rompo el alma todos los días, yo soy policía estatal, ¿sí? Yo me rompo todos los días el alma para traer los frijoles para la educación de esta familia, para que me salgan, con qué hora resulta que hasta vos lo voy a hacer, cuando ni siquiera están preparados, ni siquiera saben lavar los calzones. Así de sencillo.
10: Bueno, ¿sí? Eso me puedo entender, lo puedo entender si me están preparados, pero no hay vuelta atrás. Ya está hecho. ¿Qué puedo hacer? No puedo hacer nada. Y si no quiere hacerse responsable, pues está bien. ¿Qué puedo? No hay ningún problema. Entonces, a ti te pasas por tu hija, por mi hijo, y yo me hago cargo del bebé y de los niños.
4: Ah, qué bueno, déjeme aplaudir, qué bueno. Qué, entonces, por eso este muchacho que está estudiando el segundo semestre ahí para médico, imagínese que ni siquiera pudo cuidar. Aquí yo no estoy culpando a su hijo, aquí hay dos culpables, tanto Paula y tanto su hijo.
10: Pero educado está. Pero
4: bueno, no hubiera educado a que se pusiera condoncito, señora, ¿sí?
10: Si esta persona... Siempre se lo dije.
4: Entonces,
10: o sea, ¿por qué
4: no?
10: Si vas a tener una novia, entonces protégete. Y no lo entendió, educado estaba, pero tampoco puedo decidir por él porque tiene su propio cerebro, es individual.
4: Bueno, yo creo que usted no tomó ácido fólico al momento de que no entiende y no tiene razones.
10: Ay, mire,
4: para que el muchacho hubiera utilizado su...
10: Si quiere insultarme, hágalo.
4: No es ningún insulto, disculpe, no.
10: Hágalo, mire, para eso.
4: No la conozco, no usted merece todos mis respetos.
10: O sea, si no tiene más que decirme, con mucho gusto me hago responsable de Paula, del bebé, y ya veré qué hago con mi hijo. O sea, si es mi problema, bueno, no me hago mienta, ¿ok? Yo veré qué hago con ellos. Y no tiene nada más que decirme, de verdad estoy trabajando, entonces tengo un taxi, voy y los recojo.
4: No, la solución es que recoja a Paula, que recoja a su hijo. Y siga, déjale aplaudo a una madre alcahueta, déjale aplaudo que le solucione a toda esa forma.
10: Lo que quiero es que una
4: aplaudo.
10: Madre alcahueta, sí. Cada quien habla como quiera.
4: No, ¿sí? Las cosas como son hay que ponerle. Yo le voy a comunicar a su descerebrado, así que yo le espero que hoy mismo, no importa la hora, aunque sea tarde, pase por los muchachos y usted se haga responsable de esta situación. Y vamos a más adelante, cuando guste, podemos hablar, cuando la vea toda fregada, manteniendo estos labregones, para que vea cómo se le complica y con un nuevo integrante en la familia.
10: ¿Pero quién dijo que iba a ser fácil? No es fácil. Y si usted no quiere hacerse responsable, pues sí me voy, sigo alcahueteando a mi cerebrado y a lo que guste. O sea, y ya, por favor, o sea...
4: Hubiera sido más fácil primero tomar ácido fólico, estoy hablando con tu mamá y te callas. Hasta que te toque tu turno, Alda, te callas.
10: No, ya no quiero hablar.
4: Hubiera sido mucho más fácil, después lo hubiera educado, ¿sí? Después tener un matrimonio. Después tener un matrimonio estable. No que el papá se fue y lo abandonó. ¿Dónde está la figura paterna?
10: Pero es que eso lo dice todo de él, pero nada de mí. O sea, si él se largó y se fue, ese es su problema. Yo tengo problemas reales y los tengo que afrontar. Y ya, por favor, de verdad, estoy trabajando.
4: Y más problemas. ¿Sabes? Y usted, Teresa de Calcuta, se echa más problemas.
10: No sé si
4: sea
10: Teresa de Calcuta, pero yo tengo que darle frente a lo que se me vaya presentando. Si ahora la vida se me presenta así, pues no haya otra. Tengo que seguir y ver qué hago. Y si usted dice que no, pues mire, afortunadamente yo no me considero.
4: Uno de los problemas que tenemos las familias poblanas es la sobreprotección. Sobreprotección a nuestros hijos.
10: Pero ese niño no está sobreprotegido.
4: Si su hijo y mi hija decidieron tener actos sexuales sin protección, tienen que enfrentar sus consecuencias. ¡Ah! Pero sale la supermadre, aunque tenga todo, yo aquí le pongo el pecho a las balas,
10: no,
4: tengo muchos problemas. Cállate, Aldo, cállate.
10: Soy un ser humano. Y ellos también, y se vale equivocarse. Si la mayoría de los papás, o sea, ya no se puede hacer nada. Yo siento que...
4: Señora María Eugenia, sígale dando chicha a su hijo. ¿Sabe cuántos hijos va a tener? ¿Cuántos hijos regados va a tener?
10: Estoy tratando vulgaridades. O sea, estoy tratando de explicarle que sí lo voy a hacer. Es vulgar.
4: No es vulgar, es real. Es realidad, porque usted es una sobreprotector. Así
10: pues
4: que aquí
10: no,
4: se rompió una jerga.
10: No,
4: cada quien se va con su golpe. Le voy a comunicar a su hijo, arréglese con él. Va a venir tu madre, te vas a llevar a Paula y se van a rascar con sus propias cosas. Porque ahí tienes a una madre que es la supermadre y todo.
3: No, pero no, dale. No me quiero ser responsable.
10: Bueno, pues te vas a ser responsable ya. ¿Para qué es tu problema? Bueno, ya. Te lo dije desde un principio, protégete, no me ya Aldo, ese problema lo veré el rato, ¿ok? Ya me dijiste, ya sé que tengo que ir por Pablo y por lo que resulte, ¿ok? Ya, voy a ir y ya veremos cómo se manejan las cosas, pero sí te lo dije, ese señor dice que tú eres un maldito, no lo estás, o sea, yo soy la persona que educé, pero si
3: tú
10: me
3: dejaste...
10: Ay, bueno, pues te aguanto, pues ya no vas a estar en 9 meses. ya déjame en paz.
4: Corrección.
10: Si no me des problemas,
4: en 8 o en 7 semanas y medio.
10: Bueno, como sea, pues ya no veré.
3: No,
4: ya escuchaste, Rocío, una madre sobreprotectora y el otro, el alcahuete que estuviste alcahueteando, yo no me quiero ser responsable. Ay, no, qué bonita familia. ¿Ya viste, Paula, qué te espera?
10: Yo no voy a respetar, no te quieres ser responsable, pues eso hubieras pensado.
3: Ay, pero ¿qué va a pensar la familia de mí ahora?
10: Ay, pues eso hubieras pensado. Quiero pensar la familia, pues que eres un idiota.
7: ¡Oh, Dios!
10: Te y punto. Y la vida sigue.
4: Que eres un idiota, un menso, un estúpido, un bastardo. Oiga, y todo lo que resulte. Eso es lo que eres. Y todo lo que resultes. Yo no quiero tener un nieto bastardito, pero bueno, con un padre bastardo, pues ¿qué puedo esperar? ¿Sí? Si eres un dejado y un abandonado de tu padre, pues eso eres, Aldo. ¿Eh? Eso es lo que le espera a mi nieto.
10: Madre. Mira, ¿cómo es?
3: No, está mal.
10: A ver si vuelve a repetir lo mismo cuando me tenga enfrente el estúpido.
4: A ver, ¿a quién le está diciendo estúpido, señora?
10: A usted.
4: ¿A quién le está diciendo,
10: O sea, déjeme decirle bastarda a mi propio hijo. O sea, ya callé.
4: ¿No es un abandonado? ¿No es un abandonado? ¿Dónde está el padre? Aquí está el padre de Paula, enfrentando la situación. ¿Dónde está su padre de Aldo?
10: Claro, enfrentando la situación diciendo que me llevan a Paula y al bebé.
4: ¡Claro! Por aquí está su hijo. Yo hablé con mi hija Paula y hablé con ellos cuando les dé autorización de tener esta relación. Salen con fregaderas y ustedes hacen.
10: Ya les dije que yo voy por ella. Para mí no es problema. Para usted me pesa y todo eso, yo voy por ella. Y si me quieren ver como alcahuete, como lo que diga, o sea, lo soy, ya, no hay más, o sea.
4: ¿Y qué? Ahora ya quiere chillar como todas las viejas, ya quiere ponerse a llorar.
10: ¿Cómo no? Lo último que me va a ver a mí es llorar.
4: Si ya está haciendo pucheros. Ya está haciendo pucheritos. Así es como enfrenta las cosas. Por favor. Por favor.
10: Ni pucheros ni nada. Y no soy de gente que se la pasa llorando. Yo mejor enfrento las situaciones cuando.
4: Hagamos como quedamos. Viene, por favor. Le da chichita a su hijo enfrente si quiere de nosotros, de mi esposo, de mí. Porque ya está como que tiene hambre. Sí, se lleva a mi hija y usted se enfrenta a toda la responsabilidad.
10: Sí, puedo. Y sí, soy la supermamá. O lo que digo, alcahueta lo que quiera decir.
4: Se lleva a su bastardo, se lleva a Paula embarazada. Sí, sí, algo más, porque quiero hacerle una pregunta y quiero que me la responda. Dígame cómo se oye el Panda Show, que es una broma. ¡A toda máquina!

0: hiciste algo, quiero que hagas a mi mamá, ¿qué?
1: Ah, no, o sea, como que trataba de seguir el juego diciendo, no, no le
2: hiciste. Porque si la querías calientita, creo que lo conseguimos, mi
1: rey. No, sí, o sea, me va a matar ahorita llegando.
2: Oye, pero fíjate que respondió de una forma. ¿Tu mamá qué se dedica? ¿Qué tipo de actividad hace, Aldo?
1: Hace marcos.
2: Hace marcos. ¿Y no hace Jorges? Oye, pero ¿cómo? Tiene muchos problemas tu mamá, porque llegó un momento que sí, la noté así como diciendo, ya tengo muchas broncas en mi vida, una más, pues venga, ya.
1: Ah, no, solo que, bueno, como es una persona muy trabajadora y todo, o sea, luego se le encima varias cosas y así como el trabajo, los hijos, y luego como que luego de que se metió esa idea de que se iba a llevar a Paula, y luego se iba a hacer cargo del bebé, o sea, como que creo que eso la estresó más.
2: Oye, pero ¿a dónde iba? ¿Por qué? Digo, no es que esté mal, digo, me llamó la atención. ¿Por qué ella se absorbe y toma una responsabilidad diciéndole al naco del señor Jerónimo, deme a su hija, deme a mi hijo, yo me hago cargo del bebé y me hago cargo de ellos? ¿Por qué?
1: No sé, es que ella siempre ha sido una persona que tiene como que le gusta ayudar a las demás personas. Entonces es como una persona muy humilde. Entonces yo imagino que es por eso.
2: No, yo creo que es una madre todoterreno o es una hija del Pípila. Todo se lo echa encima. Contesta o no contesta. Marcamos a María Eugenia ahora.
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2: ¿Tenemos algún otro teléfono de emergencia? Si está ahí en los marcos, no sé, algún amigo, compañero, tío, algo, el teléfono del trabajo, sí. No sé. ¿Sí lo tenemos?
1: Sí, el de mi hermana.
4: Grabe tu mensaje.
2: A ver, dame el teléfono de la hermana, porque creo que en el pastel. Vía Facebook, Panda Zambrano 25, Twitter, arroba, quiero una broma, correo electrónico, quiero una broma, arroba, yahoo.com.
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2: Estamos marcando al teléfono de la hermana. Solamente tenemos una oportunidad, Aldo, ¿eh? Porque creo que tu mamá terminó bien calientita. ¿Tu mamá nos ha escuchado o no?
1: Sí, de hecho, antes de dar, hace años lo venía escuchando, de hecho.
4: Buzón de voz. La llamada se
2: escucha. Pues tampoco la hermana, tú.
1: Tampoco. De hecho, ahorita estoy checando y tengo dos llamadas perdidas.
2: ¿De quién? ¿De tu mamá? ¿O de quién?
1: Sí.
2: Oye, ¿puedes hacer llamada de tres?
1: Creo que sí.
2: Híjole, ese creo que sí, ya como que me hace dudar. Pues, ¿qué onda? Pues no tienes 18, ¿cuántos tienes? 19, ¿cuántos 18? Ah, 18 dijiste, ¿no? Ah, sí, ya me puso la llamada en agregar. Bueno, espero que no la defecation.
1: No sé cómo hacer la llamada de tres.
2: Ya me di cuenta. Bueno, vamos a intentarle entonces a la hermana. La hermana tampoco contesta, ¿no contesta la mamá? Híjole, mi estimado Aldo, creo que... Yo quería platicar con tu mamá para pues, cerrarle bien el asunto de la bromita y todo, pero ya traté de preguntarle por qué está en el
6: carro.
1: Bueno.
2: ¿Qué pasó, Aldito? Ya había contestado tu hermana.
1: Sí, es que luego a veces no sabe ocupar el celular.
2: Pues, chale. Pero tú no dijiste nada tampoco.
1: Sí, dije hola.
2: Pero demasiado tarde ya que estaba el tu.
4: Buzón de voz.
2: Te dije, baboso, tenemos una oportunidad. A ver, vamos a marcar el de la mamá.
1: Ok.
2: De una línea de la Ciudad de México para ver si con esa se anima a contestar. Chale, Aldo.
1: Sí se enojó, cañón.
2: Sí, cañón. Te digo que hasta puché, dijo. ¿Es que está hecha de palo o qué? Bueno, pues sí, ¿verdad? Pero... ¿Qué, tu hermano llora o qué onda, Aldo?
1: No, está muy difícil.
2: ¿Sabes qué? Es que tu mamá ya apagó el teléfono. Último intento para con tu hermana. Ponte trucha.
1: Ok.
2: Si no, pues te marcaré más tardecito y pues haremos la revisión a ver si se alivia o no. Y si no, pues ya te tocarán tus nalgadas. Ya no contesta.
1: No,
2: mismo momento, te marcamos más tardecito. Dime, por favor, en Puebla, ¿cómo se oye el Panda Show?

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22: Y estoy de vuelta contigo en este martes 19 de mayo. Llévate el Panda C en el Oppo A5 por cortesía de Claro Música. Además de 6 meses de Claro Limitado haciendo tu bromita. Mientras tanto, más bromas en este martes. Y tengo a Juan. ¿Qué onda? ¿Para quién tu bromita, papá?
23: Mira, pandita, es lo siguiente. Resulta ser que mi mujer es arquitecta y está llevando a cabo la remodelación de una casa.
22: Okay.
23: Tiene entre los señores trabajadores de la cuchara a un maestro de nombre Odilón, que le pidió que fuera su padrino de camioneta.
22: Odilón, qué nombre, pero espérame, ¿padrino de camioneta?
23: Sí. Y entonces me dice, oye, pues entonces tú hazte cargo de esta situación, porque a mí ya me tiene todos los días hasta la coronilla con el tema de la camioneta. Entonces, de lo que quiero, o lo de lo que se trata la broma, es de que le marquemos para decirle que, bueno, ya me explicó mi mujer y que yo gustoso estoy en escucharle y aceptar el apadrinarlo con esta camioneta. En ese inter voy a tratar de enlazarte, o vamos a hacer el juego de que te enlazo, diciéndote que tú eres un cuate que trabajas en una agencia para la cual yo llevo algunos servicios, y consecuentemente me deben un dinero. Entonces tú entras como ese vendedor ágil de la camioneta, en donde le propongas una serie de opciones y le hagas creer que la camioneta ya está, que es cosa nada más de que lleve la documentación correspondiente y de que en consecuencia pues le hagas la pregunta de toda la vida, ¿no? De cómo soy el panacho.
22: Ok, oye, pero en lugar de Odilón, de este güey debería ser Jodilón.
23: Yo también quisiera ser ahijado, ¿no?
22: Oye, pero es neta que existe esto, que oye, apadríname con una camioneta.
23: A mí, mira, mi mujer tiene muchísimos años en esto y es la primera vez que le pasa. Este cuate es de Puebla, para empezar, pues ya te podrás imaginar.
22: No, Puebla, no. No, ya, con eso, Juan, me dijiste todo, ¿eh?
23: Bueno, entonces,
22: siendo de Puebla, ya me dijiste todo.
23: Es exactamente. Lo que se trata es de ilusionarlo hasta que se desmaye y que sienta que ya mañana pasa por tu camioneta.
22: Perfecto, y al final vamos a decirle un tipo de cositas como, bueno, déjame lo de mí. Mira, vamos a hablar de seminuevos, de seminuevos de
23: nada
22: Oyota.
23: De nuevo, no, yo lo dije.
22: Oyota, Oyota. Así se llama, que, seminuevos.
23: El chiste es que no tengo para comprarle una camioneta nueva, una pick-up nueva, pero sí, bueno, pues una usadita, ¿no?
22: Perfecto.
23: Ya
22: entonces,
23: que pague las placas, o en su defecto, que le digas, oye, te traes lo del seguro, y ya cuando te digan, no, pues que lo vea, oye, no seas abusivo, velo tú, porque mira, ya te está dando la camioneta, que por cierto, ahí hay un detalle, le preguntas que por dónde vive, porque él siempre usa la palabra malandro.
22: Ajá.
23: Entonces dile, por allí, por donde vivas, no, pues allá hay mucho malandro, mi hermano, tráete lo del seguro, porque si no te la van a robar, te la van a quitar.
22: Okay.
23: Hay que pagarle una buena vez las placas para que andes correcto.
22: Ya se me vino a la mente cómo lo vamos a joder. Entonces vienen dos partes, tú haces la primera explicación, claro. El primer contacto, después el tono de tú. Oye, me está hablando el señor Jaramillo, ¿te parece? Jaramillo voy ya a ser yo, de la agencia, ya que entre yo, ¿qué pasó, Jaramillo? Yo, ¿cómo estás? Licenciado, nada más dame el nombre de pila de la arquitecta, por favor.
23: Cristina.
22: Cristina, ok. Bueno, Cristina y Juan, ¿no?
23: Yo suplicaría mejor decirle, o que yo le diga, mira, déjate una buena vez, hago una tripartita y yo hago el supuesto de que te estoy marcando.
22: Órale, ya está hecha la
23: sí,
22: marca.
23: Porque sería mucha coincidencia que tú me marcaras.
22: Ok, pero me parece muy bien, perfecto, hay que producirlo, ¿no? Me parece excelente, ¿sabes qué? Déjame, dame un segundito, haga la llamada de tres y se arma la machaca. Estoy listo, ¿estás preparado?
23: Ya estoy.
22: Pues vamos a darle con todo en directo desde el Panda Show Center. Las bromas están en tu show.
24: Bromas. Panda Show, saludos a mi papá Francisco Hernández, que no se pierde el programa.
1: Sí, es de Monterrey.
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23: Bueno.
5: Bueno.
23: ¿El maestro Dilón?
5: Sí.
23: ¿Qué tal? ¿Cómo está?
5: Muy bien.
23: Habla el esposo de la arquitecta Cristina. ¿Cómo está?
5: Bien, bien, gracias, bien.
23: Oiga, a ver, platíqueme, me dijo mi mujer que quería que fuera yo el padrino de la camioneta. A ver, platíqueme un poquito.
5: Pues nada más como, le diré, como si para que yo me casara y que le dijera, espero que sea padrino de grupo, ya para de platicarlo, nada más.
23: Ah, sí, pero eso, mire, ahorita no tengo mucho tiempo para ir para allá, por eso le hablo por teléfono. O sea, lo que usted quiere es que yo sea padrino de una camioneta que yo le regale a usted. Exacto. ¿Es eso lo que...?
5: Ajá.
23: ¿Perdón?
5: Ajá, sí, sí, algo así.
23: Ok.
5: Bueno, así.
23: Bueno, ¿qué tipo de camioneta anda buscando?
5: Bueno, pues, ya me puse el del padrino, ya no de uno.
23: Ok. Bueno, mire, la cosa está así, a ver, mire, mi mujer me insistió mucho de ver esta situación, a ver que usted se ha portado muy bien y usted es nueva maestra ahí en la obra. Entonces, mire, yo llevo ahorita los asuntos de varias agencias, que es un grupo, llevo la representación de ellos y consecuentemente me deben algún dinero. Entonces yo ahorita lo que pudiera hacer es hablarle a esta persona que es el gerente de ahí, para que usted se ponga de acuerdo con él y escoja una camionetita usada de esas que tienen ahí de triple A para que pueda usted ver qué le sirve o qué no le funciona y ya bueno, se pongan ustedes de acuerdo y ya después yo paso ahí finiquito y bueno, finalmente pues me pagarían por la camioneta y bueno, pues yo ya se la entrego. ¿Le parece usted bien? Entonces, ¿me permite enlazarlo?
5: Bueno, le digo que platico y también yo platicarlo, porque si es así como le digo doña Cristina, si...
23: Vamos a hacer una cosa, Audilo.
5: No, pero ¿eh? No, pero no es que si le digo doña Cristina, para que van a hacer padrino, yo tengo que hacer una comida en la casa.
23: Ah, sí, eso, ya después usted se pone de acuerdo con mi mujer, ya, si quiere usted, hace una fiesta, ya nos dice dónde, cómo y cuándo, y con muchísimo gusto.
5: No,
23: ahorita lo que quiero amarrar es que como no tengo mucho tiempo... Mire, yo ahorita voy a hablar con esta persona y le va a marcar. Es el señor Jaramillo. Entonces le contesta, por favor. ¿Sí? Yo ahorita deme unos minutos, hablo con él, le explico la situación y ya se comunican con usted. Y ya va usted escogiendo qué camioneta y bueno, ya se ponen de acuerdo con usted. ¿Sí?
5: Pero, pero así de verdad, yo no tengo que hablarlo porque...
23: Sí, hombre, mire, yo ya me lo platicó mi mujer, no hay mucho que darle vuelta. Deme la oportunidad de que se comunique esta persona con usted y ya más o menos van avanzando en el tema y ya después vemos lo otro, ¿ok? Ya lo paso yo a ver en la semana, ¿sí?
5: Okay.
23: Sale pues. Ok, gracias, nos vemos entonces, ahorita le marca el señor Jaramillo, ¿eh?
5: Está bien.
23: Gracias.
22: No cabe duda que la ignorancia es atrevida. Oye, Juan, de verdad yo escuchaba cuando me planteaste la situación, es que no lo puedo creer, o sea, es como si fuera, esto es pueblerino 100%. O sea, no puedo creerlo, es que, haga de cuenta, pues como si fuera una boda y usted, pues no manches, güey.
23: Tú eres el padrino del pastel, del vestido, bueno, pues el que se quiere casar eres tú, yo. Entonces tiene ya cansado a mi mujer con la que, bueno, pues vamos a comprar tu camioneta.
22: Jamás había escuchado una historia de estas, bueno, de padrinos de iglesia y padrinos de boda y de luna de miel y de todo, claro. Pero que alguien se atreviera a decir, oye, quiero que sean padrinos de camioneta, no manches.
6: ¡Oh, Dios!
22: Oye, pero qué atrevido este jodilón, ¿no?
23: Sientes, no soy padrino de un departamento o de la casa que está construyendo. No, bueno. Entonces, ya ahorita el señor Jaramillo, pues ya que le marque, y bueno, por favor, llévalo al cielo de las camionetas.
22: Déjamelo, Juanito. Oye, yo no sé de verdad dónde me escuches ni qué pues poder socioeconómico tengas, ni me lo digas, pero ¿no te gustaría ser padrino de nosotros de una frecuencia de radio?
6: Digo,
22: Hay tantos movimientos en el medio que posiblemente a lo mejor puedas adquirir una frecuencia radial y pues puedas ser padrino de nosotros.
23: Sí, como no, sí, ahorita mismo te va a marcar mi contador para que vayas viendo qué frecuencia escoges.
22: Pues vamos a marcarle, esto se pone súper divertido. Vamos a ver en realidad cómo reacciona este jodilón, porque va a tener su auto. Marcamos en este instante.

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8: Bueno,
9: no, hay que revisarlo a aquel lado. Bueno, el señor Odeón, por favor.
8: Sí, ¿qué
9: te habla? Habla el señor Jaramillo, le estoy hablando de Seminuevos de Oyota. ¿Cómo está usted?
8: Bien, bien, gracias.
9: Permítame un segundo. No, la factura, por favor, la factura hay que entregarla mañana, pero con recibo de ayer para que lo puedan checar y sea deducible. Bueno.
8: Sí.
9: Sí, ¿arquitecto Odilón?
8: No.
9: Ah, perdón. Bueno, me habló el licenciado Juan relacionado a la señora Cristina y él para un vehículo de carga, ¿no? ¿Qué es lo que usted necesita? ¿Estamos de acuerdo?
8: Sí, algo así.
9: Qué bueno, ¿cómo está usted?
8: Sí, bien, gracias.
9: Bueno, a sus órdenes, llevo 25 años en la industria, trabajo en el área de seminuevos y también de nuevos de esta agencia. Platíqueme, ¿cuáles son sus necesidades? Me explicó a grandes rasgos que usted está en búsqueda de un vehículo de carga, ¿no? ¿Cuáles son sus necesidades?
8: Necesidad hay muchas, pero...
9: Perdón, si me habla fuerte, por favor, en español, que no lo escucho.
8: Ay, que le digo que necesidad sí hay muchas.
9: Ok, plantéamelas para saber qué tipo de vehículo le puedo recomendar.
8: Una taquita que luego la conocemos así nosotros.
9: Sí, sí, sí. Bueno, aquí en Seminuevos de Utah nosotros tenemos muchos vehículos. Bueno, manejamos seminuevos porque se trata de hacer seminuevos. Usted no está interesado en un vehículo nuevo, ¿verdad?
8: No importa. Más
9: ¿qué transporta usted y de cuántas toneladas?
8: Pues más o menos entre una tonelada,
9: Una tonelada. Entonces necesita un vehículo prácticamente pequeño, ¿no? No carga tanto. ¿Qué carga usted?
8: Pues fruta.
9: Fruta.
8: Manzana, pera, durazno. Cosas chicas.
9: Digamos que usted sería para cargar verdura. Principalmente frutas y verduras.
8: Exactamente, algo así, algo chico, no es un lugar para algo grande.
9: Perfecto. Para buscar la economía, más o menos, ¿de dónde a dónde usted tiene que mover su mercancía? ¿De qué punto a qué punto?
8: Más o menos de aquí a Puebla, de Puebla para acá.
9: ¿De la Ciudad de México a Puebla? ¿A qué parte de la Ciudad de México? ¿A la central de Abastos o a dónde?
8: Más o menos, ese tipo de distancia.
9: ¿Cuántos conductores necesita usted?
8: Pues nada más sería yo.
9: Sí, ¿no va a manejar otra persona el vehículo?
8: Pues no, por el momento no, nada más sería yo, nada más yo.
9: Ok, ¿y usted dónde vive?
8: En Atempan, Puebla.
9: ¿En dónde?
8: Atempan, Puebla.
9: En Puebla, bueno, los índices de robo en Puebla, y no solamente en Puebla, sino lo que es donde está la central de Bats, ¿usted está consciente de los robos que hay?
8: Sí, exactamente.
9: Ok, ¿usted está consciente de los servicios?
8: Sí.
9: ¿Ya ha tenido vehículo antes?
8: No.
9: ¿Nunca ha tenido vehículo?
8: No.
9: Híjole, ¿lo quiere a diésel o gasolina?
8: En gasolina.
9: En gasolina. Yo
8: quisiera que no gaste mucho, de 4 cilindros, si
9: pudiera hacer. A ver, perfecto, gasolina, que no gaste mucho. Más o menos, ¿como cuánto quiere gastar usted al mes?
8: ¿Al mes? Lo más mínimo, que puede gastar unos 500 mejor.
9: Digo, yo le pregunto porque lo más mínimo para usted puede ser lo más alto para mí. Este tipo de preguntas yo se las hago, señor Odilón, porque pues para mí mi función es conseguir el mejor vehículo, el mejor medio de transporte para sus necesidades. Es por eso. Entonces usted tiene que gastar más o menos 500 pesos al mes de gasolina.
8: Más o menos.
9: Híjole, me lo pone difícil. ¿El seguro? ¿Usted sabe cuánto cuesta el seguro de una unidad?
8: Todavía no, porque todavía estamos en proceso de tener la camioneta.
9: Sí, pero también necesita considerar el vehículo. Un vehículo, mire, para un vehículo de carga de estas características, más o menos de una tonelada, fluctúa más o menos el seguro, daños a terceros y robo, en 18,000 pesos, el más barato. Más barato. Obviamente esto, de acuerdo a las instrucciones del licenciado del arquitecto, esto lo pagaría usted. Ellos le darían el medio, nada más.
8: Ya.
9: ¿Cuenta usted con esta cantidad para el seguro?
8: No, para esta cantidad todavía. Imagínate, trabajamos en obra y todo, pues cómo va a tener la cantidad para el seguro.
9: ¿Entonces quiere que también sea patrocinado?
8: Pues ya, dependiendo cómo, ya teniendo el carro, ya pienso que la hice, que se van a mover, ¿no?
9: Bueno, no, señor, usted sabe que en estos tiempos, como está la situación en nuestro país, el robo de vehículo tiene uno de los grandes índices. Entonces, si es algo que le van a brindar, pues estaría medio difícil, ¿no?
8: Pues sí, pero pues ya con el paso nos bueno, estaremos abriendo puertas, porque por el momento no necesito pagar un seguro, no pagarlo, toda la camioneta me la roban, o algo como usted le acaba de decir, la inseguridad y todo eso, pues está acá.
9: Bueno, entonces usted dice que, Odilon, que este vehículo que estamos platicando también quiere que estas personas, el señor Juan y la señora Cristina, le paguen el seguro.
8: No, pues ya no, yo lo pagaré yo.
9: Bueno, pero
8: ya es mi comodidad, estaré viendo cómo pagaría el seguro, pues ya también pedirle todo, pues ya no, yo más quiero la camioneta, lo demás.
9: Sí. A ver, señor, no sé si usted sea tonto o se hace. A ver, este vehículo de cara que estamos hablando, tengo tres opciones para ofrecerle a usted. Tengo tres opciones. Pero independientemente de las tres opciones, el seguro fluctúa más o menos en 18 mil pesos. Puede ser más o puede ser menos. Escúcheme, por favor, ¿sí? Al momento. ¿Perdón?
8: ¿En cuánto tendría?
9: 18 mil pesos.
8: ¿18 mil pesos que la camioneta?
9: El seguro.
8: Oh, ya, perdón. Ajá.
9: El seguro. A ver, entiéndame, la camioneta sería patrocinada por sus patrones, ¿sí?
8: ¿Y qué camioneta más o menos me...?
9: Mire, tenemos tres modelos. Tengo una 2015 del modelo Toyota. Son del mismo modelo, de la misma marca.
8: Yo quiero una 2002, 98, pero sale.
9: A ver, permítame tantito.
8: No me importa una camioneta nueva.
9: Déjeme ver mi inventario, ¿no? Pero, pues, obviamente lo que le quieren brindar es algo nuevo. Mire. Sí, mire, no, tengo una modelo 99, pero no le sirve el motor, tiene problema de velocidades. Tengo una 2002, transmisión manual, 166 caballos de fuerza.
8: No, yo quiero un estándar.
9: Por eso, manual, discúlpeme, manual es estándar. Si no, sería automática.
8: Me puede hablar en mi idioma.
9: Qué difícil es poder trabajar con autóctonos, pero bueno, por el licenciado hay que hacerlo.
8: Sí.
9: Bolsas.
8: Pues está atendiendo, atiéndame bien, porque
9: Deje de rebuznar, por favor, estoy checándolo, permíteme.
8: Me va a atender, atiéndame bien, porque
9: lo estoy atendiendo como usted se lo merece, señor.
8: Mala cana, mi hermano, me atienda.
9: Bolsa de... ¿No? Si no, no se preocupe. Yo no lo atiendo, yo no tengo ningún problema, pero se va a quedar sin vehículo.
8: No me atiendo de mala gana.
9: De ningún momento le estoy atendiendo de mala gana, al contrario.
8: Un cliente, en todo momento usted
9: bueno, a ver, ¿usted es un cliente o un abusador? No, abusa de sus patrones, que le pide camionetas a cambio. Aparte del limosnero, pide un coche, por favor, limosnero y con garrote. Permíteme, estoy checando en el sistema.
8: Me lo merezco.
9: Mire lo que...
8: ¿Bien o no?
9: A ver, escúcheme, ya encontré algo perfecto para usted, en el cual no pague seguro.
8: Deme unas disculpas.
9: A ver, ¿me deja hablar, por favor?
8: No, por favor, quiero que me pida unas disculpas, si no le cuelgo.
9: Pues usted cuélgueme si quiere. Yo no soy el interesado en esta camioneta, en este vehículo. Yo estoy para proveerle, no, pero el que está pidiendo chiches es usted.
8: Usted está faltando el respeto.
9: En ningún momento le estoy faltando el respeto. En ningún momento. Le estoy diciendo cuál es. Bueno, si quiere usted cuelgue. Usted se queda sin vehículo.
8: Le hablo de mi Cristina y que le diga cómo está atendiendo de mala gana.
9: Por favor, si quiere, háblele a quien quiera. La señora Cristina me conoce perfectamente bien y sabe, por supuesto, de mi calidad de atención.
8: No me importa.
9: Lo que pasa es que usted quiere todo. Usted quiere todo. Mire, lo que tengo para usted, para ofrecerle, efectivamente es algo para cargar una tonelada, pero es una bicicleta para dos personas. Tiene cuatro pedales con doble tracción para que usted pueda hacerlo y jalarlo. No, no puedo ofrecer algo más. Sistema de frenado, antibloqueo ABS. ¿Perdón?
8: El transporte no lo quiero para usted.
9: No, eso es para usted.
8: No, para usted, porque está diciendo que tiene, pero no lo quiero para usted.
9: A ver, le voy a decir una cosa. Aparte de chancludo, mugroso, y aparte de mugroso, usted rebuzna. Tú lo que necesitas es un burro.
8: Porque vale madre, no tiene símbolo de pen.
9: No, yo lo estoy atendiendo como usted se merece. Porque ¿quién quiere el vehículo de gratis? ¿Eh? ¿Eso es lo que usted acostumbra? ¿Abusar de sus patrones? ¿Eso es lo que usted acostumbra? Yo estoy para atenderlo. No quiere que lo atienda, su problema.
8: Pues no, porque tiene de mala gana.
9: Maldita lacra, eso es lo que es usted. Sí. Una lacra guarachuda.
8: Sí.
9: Sí, sí, sí. Entonces, por favor, dígale a la señora Cristina y al señor Manuel que no lo voy a atender. Que le hagan como quiera. Porque yo no atiendo a guarachudos. Yo no atiendo a guarachudos y aparte de todo, asnos, burros que no entienden. Le estoy hablando y le estoy diciendo que tengo un vehículo de 166 caballos de fuerza, transmisión manual. ¿Y usted qué me dice? Quiero uno estándar.
8: Con burro.
9: No, pero si achú, véase al espejo.
8: Ajá.
9: Eso es lo que es usted.
8: Yo tengo espejo.
9: No, pues entonces pues no tiene nada. No tiene espejo, no tiene vehículo. Indio ladino.
8: Y no tengo nada de eso. ¿Y qué?
9: Y nada más le voy a hacer una pregunta para que me la responda. ¿Cómo se oye el Panda Show?
0: A toda máquina, vamos.
2: Estás en las bromas del Panda Show. ¿Qué onda, Vilón? ¿Cómo estás? Oye, de verdad la ignorancia es atrevida. ¿Cómo pedir? Híjole, no lo puedo creer, sí.
8: No, espérate, yo no lo puedo creer, neta, que hubiera salido en tu estación de radio.
2: Oye, pues yo creo que lo saliste, sales por pedinche, güey.
8: No, yo ya me la había pasado porque yo ando en la arquitecta Cristina me había dicho, pero no, antes.
2: ¿Qué te había dicho? ¿Que te iba a dar una camioneta?
8: No, sí, la camioneta ya la tengo.
2: Yo creo que te van a dar, pero un armaño. Y tengo aquí a Juan para que te diga qué es lo que te va a dar. Adelante, Juanito.
3: Mi querido Vilón, es una bromita en buen plan de parte de tu servidor, Cristina.
2: Deberías de pedir calzones, güey.
8: No,
2: Cristina,
8: sí, iba a agarrar el rollo, pero no me necesito.
3: Ah, es una bromita, Vilón, para que te la pases bien. Ya sabes que te apreciamos muchísimo.
2: Oye, Lon, ¿y es neto que andas pidiendo la camioneta ahí de que sean padrinos?
8: No, era un choro nada más, también me echó una banda.
2: Ah, bueno, qué bueno, Juan, es un choro, ¿eh? ¿Qué conste? Así que ahórrate todo lo que tenías planeado. Bueno, pues en fin, díganme cómo se oye el Panda Show.
3: A toda máquina.
10: Hola de babu. 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
3: Camisa número 25, el Panda Zambrano, estoy de vuelta contigo en este martes 19 de mayo del 2026. Estoy en cadena por la Mejor FM. Saludos a toda mi banda en Cuernavaca, Ensenada, Hermosillo, Guadalajara, Nogales, Tijuana, Veracruz. Una verdadera cadena. Y en esta noche nos vamos con más diversión y tengo más bromitas. Saludos a Roberto. ¿Qué onda, Roberto? Buenas noches. ¿Ya descansando?
4: No, aquí ando en la chamba, ahorita ando trabajando.
3: Entonces andas trabajando. ¿En qué trabajas, Roberto?
4: De guardia.
3: ¿De guardia? ¿Ah, neta?
4: Guardia de seguridad.
3: ¿Y qué cuidas? ¿Departamentos, fábrica,
4: casas residenciales?
3: Órale, qué buena onda. Bueno, ¿la bromita para quién, mi querido Roberto?
4: Para mi esposa.
3: ¿Qué se llama?
4: Fernanda.
3: Ok, ¿y dónde vive Fernanda, compadre?
4: Aquí, Valen, quizá yo que Hidalgo.
3: Ok, perfecto. ¿Y qué se siente vivir en un pueblo rascuache?
4: Lo mejor es estar aquí todo tranquilo.
3: A ver, ¿pero es pueblazo, sí o no?
4: No, ya hay un montón de cosas por acá.
3: Sí, ¿cómo no? Hay vacas, hay perros, hay bueyes.
4: Gatos y todo.
3: Caballos, todo. Oye, ¿qué bromita para tu esposita Fernanda?
4: No, para decirle que supuestamente me encontraron con una de mis compañeras aquí en... del trabajo haciendo cosas indebidas.
3: Ah, caray. Oye, ¿cuánto tiempo llevas con la trompudita de tu esposa?
4: No, ya me aguantó 7 años.
3: Ah, bueno, un ratito, pero no tanto, ¿no? Así que digas, wow. Oye, ¿y tienen chamacos o no?
4: 2 morrillos.
3: Oye, entonces, ¿te espera el día de mañana? Porque hoy no sales de la chamba, ¿o sí? ¿Trabajas 24? No. ¿Cómo está tu horario?
4: Sí, de 24, ya yo la veo hasta mañana.
3: Ok. ¿Y ella con quién duerme?
4: Pues espero que sola, que si no, la de chamba la...
3: Oye, ¿pero vives en una casa solita o viven derrimados? ¿Qué onda?
4: No, casa propia.
3: Bueno. ¿Y cómo tienes pensada tu bromita?
4: Pues ahorita más decirle que yo estaba... pues que tuve un problema aquí en el trabajo, que vino mi supervisor y me encontró pues haciendo cosas con la compañera que no debía haber hecho. Y no, y al momento de decirle el nombre de esta chica, me va a entender que es más atracción para que ni me va a contestar ya.
3: Mira, vamos a hacer una cosa. ¿Qué te parece que hagamos esto? Mira, te voy a contactar con ella y le dices, oye, mi amor, fíjate que tuve un pequeño problema en el trabajo, ¿sabes qué? Voy para allá porque me descansaron unos días. Yo sé que ya es tarde, pero pues a ver si me preparas algo de cenar, ¿no? Pues, sé que no me esperabas, pues voy para allá. Y voy a buscar el momento en que yo en segundo plano lejano, ¿cómo se llama la morra esta con la que supuestamente estabas haciendo cosas?
4: Marlene.
3: Pero yo en segundo plano, ahí te voy diciendo de, oye, ya ni la fregas, como que Marlene, hay un reglamento, ¿por qué no lo respetas? Que ella escuche Marlene, porque ahí es donde va a reventar, y tú eso ya te da pie para que tú le digas, mira, ¿sabes qué? Pues te voy a decir la verdad, pues es que, pues me cacharon haciendo cositas con Marlene, ya que te enteres de una vez. Y de ahí a improvisar, ¿te parece?
4: Va, que va.
3: Órale, vamos, le pegamos, las bromitas están en el Panda Show.
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11: Listo, papá.
12: Hola, buenas noches.
4: ¿Qué pasó, chaparra? Soy yo.
12: ¿Qué pasó?
4: Oye.
12: Oigo.
4: No, no, para ver si estás listo ahorita ahí en la casa y a ver si me puedes hacer algo de comer, pues ya voy para allá.
12: ¿Por qué?
4: Porque tuve un problemilla aquí con el supervisor. Pues no sé, que voy a descansar Bueno, más bien me descansó. Unos días. Señor tan rico que Iván, con Iván, el supervisor.
12: ¿Y por qué me estás hablando de este número?
4: ¿Eh?
12: ¿Por qué me hablas de este número?
4: Porque ya no traigo pila. Es que me apagó el celular.
12: ¿Y no lo pusiste a cargar?
4: No, no lo he puesto a cargar.
3: ¿Compañero, todavía sigues aquí?
4: Yo te tengo para allá, para la casa.
3: A ver, pues, yo no sé, ya ni la fregas, ¿por qué no respetaste el reglamento de la empresa? El que has tenido relaciones sexuales con Marlene aquí adentro, por favor, retírate. Retírate. Esto llegará hasta el corporativo. Por favor, ya, vete.
4: Pues ya, de hecho ya voy, ya casi vamos
3: a Marlene también se le castigó los dos, 3 semanas. Pero a ver qué pasa con el corporativo.
4: Sí, ya de hecho te agarran todas mis cosas y bueno.
12: O sea, ¿ves cómo te dije? Te dije las cosas y yo aquí de pensar.
8: ¡Oh, Dios!
4: Pero es que no es cierto. Él llegó aquí, supuestamente que dice que encontró sonidos y toda la cosa. Pues no es cierto, yo estaba aquí en la caseta. Es que venía a firmar supuestamente los...
12: Ajá, pistacos, pero ¿no se supone que la pinza esta era del horario de Alexis?
4: Pues es que no, la verdad es que... ¿Cómo te digo? Es que él dice eso, pero la verdad es que no, yo estaba aquí en la caseta y yo estaba haciendo otras cosas. Y según él dice que llegó y escuchó sonidos y que pues la neta sí dice que me encontró y...
12: O sea, por eso te estoy diciendo, ¿no se supone que la tipa esta es el horario de Alexis?
4: Pues no, pero es que, pues la neta... Sabes que yo siempre te he dicho lo que es, ¿no? Así te he hablado derecho. Yo nunca te he ocultado nada. Siempre te he dicho las cosas como son. Y pues la neta pues, es que esta pinche vieja, pues sí. Pues la neta sí llegó y empezó acá a manosear y a bajar el cierre y todo el show.
12: Ah, ok. Mira, ¿sabes qué? Y ahorita le hablo a mi papá y te vas a la noche. ¿Vale? Adiós.
4: Por eso, pero va a estar así.

0: chinga. Te dije que cuando me menciona el nombre de Marcel me iba a mandar a la vez.
1: Fíjate que yo empecé, yo creí que no te ibas a animar a decirle, porque bueno, empezó a cuestionarte y empezaste a negarlo, Roberto, pero bajaste muy bien la pelota. ¿Sabes qué? Me imaginé cómo te bajó el cierre. Oye, ¿y los papás dónde viven? ¿Dónde viven los papás de Fernanda?
0: En Xochimilco viven ellos.
1: Bueno, entonces hasta la fregada. Bueno, vamos a marcarle de boleto y dile, oye, espérame, mi amor, espérame. O sea, te dije la verdad, no empecemos a que me cuelgas el teléfono. No metas a tus papás. Voy para allá, pues, prepárame algo rico de cenar. Y es la neta, mira, ahorita lo hablamos de frente. Y solamente, o sea, nada más.
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1: Bueno, el reto va a ser que conteste, sí, creo yo.
6: Tu llamada está siendo.
1: No manches.
0: Lo apagó.
1: Lo apagó, Roberto.
0: Sí, yo me imaginé. Está marcando.
1: Junta la llamada, júntala. Tú la terminas.
7: ¿Qué vas a hacer?
0: ¿Eh?
7: Ya, quítate.
0: Pero esto es lo que te estoy diciendo, o sea, te estoy diciendo las cosas y empiezas a colgarme y empiezas a poner que vas a hablar a tus papás. ¿Para qué no estás a tus papás?
7: Pues oye, o sea, Roberto.
0: Pues hay que luego a colgar el teléfono y a meter a tus papás.
7: ¿Qué
0: pasa si yo me fallo? ¿Cuál fallar? Ay, vieja.
7: ¿Pero tu madre?
0: Ay, pero si ella empezó, tío, yo no hice nada.
7: Pero ay, ¿tú bien
0: dejado? Pues estaba ahí yo y ella empezó, ¿qué hago yo? Y la no, me bajó el cierre y pues empezó a así que acariciar y ya. ¿Eh? ¿Pero por qué? Si yo no hice nada. Oye, no empieces. Mira, vamos a hacer una cosa. Escúchame, vamos a hacer una cosa. Estamos para la casa y platicamos de frente. ¿Eh? Vamos a platicarlo de frente. ¿Por qué no?
7: Oye, ya no me busques tu música.
0: Oye. Oye, un favorzote. ¿Puedo ir a la casa y platicarme de frente? Pero no, yo porque no te entiendo nada.
7: No, te quiero ver.
0: Yo quiero hablar
7: contigo.
0: No. Yo quiero hablar de ti.
7: No,
0: ¿por qué no quieres hablarlo de frente y solucionarlo?
7: ¿Por
0: qué? Para que lo platiquemos.
7: O sea, tú pudiste haberme dicho que no, ¿no?
0: Yo le dije que no, pero ella estaba insistente.
7: Ay, tú bien dejas.
0: Bueno, entonces, ya voy para la casa, estoy pagando, voy ahorita, que le digo a Iván, cuando le dónde me voy.
7: Yo ahorita yo me voy.
0: Bueno, oye.
7: ¿Qué quieres?
0: Y otra que bueno llegue. Nada más te quiero pedir un favorcito. ¿Sí o no?
7: ¿Qué quieres?
0: Me digas cómo soy el Panda Show, que esto es una broma.

0: Oye, por una parte no se escuchaba nada, pero nada. Yo no sé cómo tú le escuchabas, porque yo no oía nada, papá.
1: Ya la conozco, cuando sabes que yo me como algo.
0: Fernanda, Fernandita, ¿por qué chillas? ¿Por qué? ¿Te gustó tu bromita, Fernanda?
2: No.
0: ¿No?
2: No.
0: Oye, y ahorita que estabas hablando con tu marido, ¿dónde tenías el teléfono que no te escuchabas nada, mija?
2: Pues es que estaba viendo todavía qué hacer.
0: Ah, y dejaste el teléfono ahí botado, ¿qué? Pero chillabas, pero te escuchabas lejos, lejos, lejos, lejos.
2: Ah, porque no tenían
0: la voz. Con razón. Oye, pues fue una broma de tu maridín, de Roberto, le está trabajando, como tú sabes, ahí en Tizayuca. Él está cuidando ahí los condominios, estaba aburrido, sabía cómo ibas a reaccionar. Dime, Fernanda, ¿cuál fue la parte del cuerpo que más te sudó con la bromita?
2: Toda.
0: ¿Todo? Oye, ¿entonces Marlene es un hombre innombrable entre ustedes?
2: No, o sea, es que es... Ay, no, si te contara.
0: Pues cuéntame, cuéntame.
1: No, porque vamos.
0: A ver, Fernanda, desahógate, cuéntame.
2: No, pues es que ha habido muchos problemas con unas horas y con una que otras chipillas y pues ya.
0: Ah, o sea que Roberto ha sido picaflor.
2: Algo así.
0: Mira, o sea que ya se la tiene bien ganada, ¿eh? Roberto, dile por qué la bromita a tu esposa, Fernanda.
1: Para que ya no ande de se lastime, que sepa que es la única que quiera. Nada, que no estuve inventando historias en su cabeza. Le dije que un día de esto se la iba a aplicar, se la iba a aplicar.
0: Oye, yo hice el color ahí como el supervisor, pero lo hice con cuidado porque creo que tú nos has escuchado bastante por la culpa de Roberto, ¿no?
2: Sí.
0: Entonces el chiste es que no nos cacharas. Y
2: de
0: mira,
2: hecho, al principio no lo creí, o sea, de hecho dije no, y me ahora sí que estuve escuchando, luego prendí mi radio y dije no es.
0: ¿A dónde le prendiste, mija?
2: Ahora sí que en mi bocina. Te escucho por Claro Música. Pero pues obviamente como tenía el teléfono no te podía yo escuchar, entonces sí le empecé a buscar, pero no.
0: Oye, ¿y por qué luego los papás, Fernanda?
2: Porque tengo mucho apoyo de ellos y te digo, ahora sí que como ha habido muchos problemas
0: puedo entender que han tenido problemas, lo que ustedes quieran, pero se supone que el matrimonio es de dos, ¿no?
2: Sí, yo lo sé, pero pues ahora sí que como yo estoy sola acá, ahora sí hasta acá.
0: ¿Y?
2: Ahorita como me iba.
0: Pues no, pues es que él te lo estaba diciendo, voy para allá para que hablemos.
2: No.
0: Tú negada, ¿verdad?
2: No, ya me conoce, ¿cómo soy?
0: Oye, ¿te puedo hacer una pregunta indiscreta?
2: ¿Qué pasó?
0: Es que yo, la neta, te voy a ser sincero, sí me lo imaginé. Cuando tu marido dijo que la tal Marlene le había bajado el cierre, ¿te imaginaste?
2: No.
0: Bueno, ¿qué te imaginaste cuando dijo que le había bajado el cierre?
2: Lo peor, ahora sí que me falló.
0: Pero bueno, familia, Roberto, Fernanda, dígame en Tizayuca, ¿cómo se oye el Panda Show?
2: A toda madre, pandita.
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0: En directo desde el Panda Go Center, nos vamos con más martes 19 de mayo del 2026. Somos el equipo del Panda Show y estamos acompañándote a través de la mejor FM. Estamos en cadena. Más diversión y tengo a Karime. Hola, mija, buenas noches, ¿cómo estás?
5: Muy bien, un poco nerviosa.
0: ¿Por qué estás nerviosa, muñequita?
5: Pues por la broma que voy a hacer.
0: ¿En serio?
5: Sí.
0: ¿Y para quién es la bromita?
5: Para mi hermano.
0: ¿Qué se llama?
5: Jairo.
0: Jairo, ¿y es tu hermano mayor?
5: Mediano.
0: Mediano, o sea que tú eres, ¿cuál?
5: La más chica.
0: ¿Cuántos hermanos son en total?
5: Contándome a mí, tres.
0: Tres, órale. ¿Y de qué parte de Puebla, Karime?
5: Tehuacán.
0: De Tehuacán, órale, qué chido.
5: Así es.
0: Oye, ¿y qué bromita para Jairo, chancludita?
5: Pues le diré que me entré de mi casa.
0: ¿Neta?
5: Sí.
0: Órale, o sea que eres hija de familia y vives con quién, Karime, chula.
5: Con mi hermano mayor y mis papás.
0: Ok, ¿tus papis se llaman?
5: Gabriela y Diego.
0: Gabriela y Diego, ok. ¿Hay antecedentes del tipo con el supuesto que te vas? ¿Del novio o no? ¿Ha existido, no ha existido?
5: No, sí,
0: ¿es alguien nuevo? ¿Qué onda?
5: Diríamos, bueno, acabo de terminar hace apenas una semana con él, pero pues le diré que regresé con... con mi novio.
0: Ok, ¿y cómo se llama ese novio?
5: Eduardo.
0: ¿Y cuánto tiempo duraste con Eduardo?
5: 5 meses.
0: Bien poquito. Oye, ¿y Jairo y Eduardo se conocen?
5: Se han visto, pero no han cruzado palabra.
0: ¿A qué se dedica Jairo, tu hermano, allá en Tehuacán?
5: Trabaja en una empresa de pantalones.
0: Ok, ¿y tú a qué te dedicas, Karime?
5: Estudio.
0: Estudias, perfecto, eso es chulísimo. Oye, entonces, ¿se le llama a Jairo y se le dice qué?
5: Que pues ya me fui de la casa y que pues necesito que vaya por ropa y que paso a su casa de él a recogerla.
0: ¡Ándale! Está chido, entonces quiero pedirte un paro. Por favorcito, ve a la casa y sácame los calzones.
5: Ándale.
0: Oye, pero no seas malita, sea un poquito descriptiva en el sentido. Y sabes qué, aparte que le digas que te va a hacer con el novio, ok. Te encargo en tal lugar, está tal blusa y los pantalones estos. Y estos, por favor, los sacas de aquí, los sacas de allá. Para darle ese toquecito, ¿te parece?
5: Sí, me parece perfecto.
0: ¿Alguna pregunta? ¿Estamos listos para la broma, Karime?
5: Sí.
0: En directo desde el Panda Go Center, las bromitas están en este Cast Show.
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6: 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Buenas noches. Saludos de aquí de Monterrey, Nuevo León. 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
0: Vamos a pegarle. ¡Oh, Dios!
12: Bueno.
5: Bueno, oye, manito.
12: ¿Eh?
5: Soy Pati. Oye, un parote contigo, güey.
12: ¿Qué quieres?
5: Es que la acabo de...
12: ¿De qué?
5: Lo que pasa es que... Bueno, ves que tuviste ese problema con el ingeniero Lalo. Con Lalo.
12: Ah.
5: Bueno, y pues hace ratito antes de que me marcaras, hace rato que me marcaste preguntando por mamá, pues estaba yo con él porque estábamos hablando porque tuvimos un problema.
12: Ah.
5: Y es que el pedo está en que, pues ya me voy a ir con él. Que ya me voy a ir con él.
12: ¿Por qué?
5: ¿Cómo que por qué? Porque lo quiero.
12: A ver, hija.
0: Pues dile la verdad, que nos amamos.
12: Te voy a decir una cosa.
5: Espérate, más el teléfono porque no te escucho.
12: A ver, piensa lo que haces, hija.
5: Es que ya lo pensé, o sea, ya estoy aquí, ya nomás. Para lo que te marcaba es para que me hicieras el favor de, pues, ir a la casa y, pues, sacarme un poco de ropa, porque mamá no creo que me quiera dejar sacar ropa.
12: A ver, tú vas a dar un consejo, hija. Si te vas a ir, está bien, no pasa nada, hija. Pero nada más piensa lo que vas a hacer. Y háblalo, habla primero, güey, porque al final de cuentas, güey, ya ves cómo se va a poner mamá, güey. Y yo no quiero pelear, no quiero pelear contigo tampoco, güey. Piénsalo, güey. ¿No? Habla primero, habla con mamá, güey. Y ya después, por mí no hay pedo. Ya te voy.
0: Dile que nada más es ahí una problema. Ropita, algo.
12: No,
0: si
12: simplemente, güey,
0: estás pidiendo el favor.
12: Antes de que vayas, quiero que pases aquí conmigo. ¿Por qué?
5: No,
12: porque
5: pues,
12: quiero hablar con él.
5: Y Lalo no creo que quiera pasar.
12: Pues, ¿cómo?
5: ¿O mamá, cómo, qué? Una mamá.
12: A ver,
5: mamá no va a querer.
12: Ajá, ¿y con qué te vas o qué?
5: No, pues, o sea, pues mira, me voy a ir con él, pero te digo que mamá no me va a dejar sacar ropa. Pues por eso quería que me ayudara a sacar ropa. O sea, pues para que fueras tú, pues para que... Pues también, de plan, una, no me van a dejar salir, ya me van a encerrar y, o sea, ya no me van a dejar sacar nada.
12: Por eso mismo, hija, ¿entiende? O sea, a ver, dime, ¿qué, o sea, qué me va, o sea, qué te va a respaldar ahorita?
0: O a rato bien, mandilón, tu papá y
12: o con quién voy.
0: Mariela. Pues sí.
12: ¿Eh?
5: Pues...
0: Nada más es el paro, sí.
5: Pues es que nada más es el favor.
12: No, no, no, no, hija, no. No es el favor ni es el paro, hija. Dime quién me va a rentar. A ver, a rato te pasa algo y con quién voy.
0: Pues dile que yo.
5: Con tu familia.
0: Te voy a cuidar. Déjame hablar con él. Bueno.
12: Hola.
0: Cuñado.
12: No, a ver, carnal, necesito que pases aquí a mi casa ahorita.
0: Habla Eduardo, habla Lalo. Oye, cuñado,
12: sí,
0: mira.
12: Sí.
0: Lo que pasa que tu hermana y yo. Nos vamos a San Martín, y bueno, nada más te está pidiendo el paro porque ya al ratito vamos a salir para allá, para San Martín. Vamos a dejarte Tehuacán. Entonces nada más te está pidiendo a ver si pues, le sacas ahí sus cositas y todo, porque ya ves que el señor Diego, tu papá, es bien mandilón. Y la señora Gabriela, pues luego se pasa y la van a encerrar ahí todo. Llevamos 5 meses, incluso terminamos ahí un ratito. Entonces, hasta ahorita, ¿no, carnal?
12: No, a ver, ¿me está bien? Dile a Fátima que pase aquí a mi casa. Quiero hablar contigo antes de que te vaya.
8: Pues no estamos hablando, ¿para qué quieres hablar conmigo? ¿Me vas a empezar ahí como tus papás? Que no, que cómo,
12: no,
8: que mira.
12: No, yo soy muy aparte de mis papás. Yo soy otro pedo y ella lo sabe. Pasa eso. Antes.
8: Mira, coño. Si quieres apoyar aquí a mi mujer, pues lo hacemos, ¿no? O sea, nada más te está pidiendo ahí el paro de que le saques unas cosas de la casa, eso es todo. Pero si no quieres, bueno, pues está bien, ya tú estás en tu derecho. Pero, pues mira, también lo que quería, pues, decirte, mi amor, que pues ahí sí, tú le digas allá a tus papás que se fue conmigo, ¿no? Y que nos vamos a ir para San Martín.
12: No, de hecho, sí, no puedo aventar algo que no. La neta, ya que vaya, que hable, o sea, tú también tienes valor.
8: No, es que no lo vamos a hacer. Mira, un día yo tuve un problema ahí con la sirvienta de tu mamá. O sea, se portó bien mala onda conmigo. O sea, incluso me corrió de la casa.
12: ¿Cuál sirvienta de mi mamá?
8: Pues sí, pues Gabriela, tu mamá, ¿no?
12: Sí, ¿cuál
8: pues sirvienta? Se comporta así, como una sirvienta. Y luego tu papá bien mandilón. Entonces, mira.
12: Hijo, oiga, para hacer algo, hazlo bien. Y yo no, cuñado. Mira, yo ni me peleo, ni me pongo a discutir con nadie. Simplemente haz las cosas bien. ¿Por qué? Por agarrar tu canal. Al día, en primera te digo una cosa, puñal, ven, llévatela, haz. O sea, yo no voy a poner carnal. Pero
8: carnal,
12: mira, para mí, si quieres llévatela, yo voy y hago. Pero a rato no quiero problemas, carnal. O a rato no quiero ir a hacer un tu casa, o a tus tiendas, güey, neta. O sea, yo no te estoy diciendo
8: que no. Pues sí, pero mira, es que más vale que no, es lo que quiero evitar. ¿Me escuchas, carnal?
12: Pues trata de evitar eso, carnal. Mejor ve, habla, tengo,
8: mira, yo tengo la voluntad y tengo los tamaños, de verdad te lo estoy diciendo, pero pregúntale a tu hermana, pues ella ya ha calado, ¿sí? Pero mira.
12: Por eso, ¿qué te cuesta? Que me diga, a rato, güey. A ver, tira, tienes que sacar tus negocios, güey. ¿Qué tantos problemas te van a llevar
8: pues
12: a
8: la derecha? Sí, pero los negocios son de la familia y si tu familia se pone.
12: Eso no importa, mira. Es de mi familia y mi familia va a hacer lo mismo. Por eso estoy lleno, te estoy hablando bien, güey.
8: Mira, carnal. Carnal, escúchame, carnal. Mira, tu hermana y yo queremos estar juntos y lo vamos a hacer. Entonces, mira, aquí lo único que se trata es, ¿apoyas o no apoyas? Lo único que está pidiendo tu hermana es que vayas a sacar sus cosas.
12: Con mi familia encuentra, hijo, y ella lo sabe.
8: Bueno, pues está bien, carnal, entonces así lo dejamos. Entonces, mira, yo hablo con tu hermana y ella y yo nos vamos a ir, entonces tú hablas con ella, pues de todas maneras vamos a ir.
12: Entonces, yo no lo voy a parar, carnal, ya sabe lo que hace. Entonces, uno nomás trata de evitar problemas.
8: Además, acuérdate, cuñado, si algún día me pides paro, yo también te voy a decir que no.
12: Mi amor, no, yo no te estoy diciendo que no es lo mismo que te estoy diciendo ahorita.
8: Dice que no vas a sacar tus cosas, que no las vas a sacar. Vale, gorra.
9: No, es que Jairo, debes dejarme ser feliz, solo te estoy pidiendo un favor.
12: A ver, hija, piensa, güey, porque sabes cómo es papá.
9: Pues por eso te estoy marcando a ti, porque no sé qué hacer, solo recurrí a ti, porque quiero ser feliz, tú sabes que yo lo amo.
12: A ver, cállate, hija, y escucha. Ven tú y yo sola, te voy a notar que yo quiero hablar contigo, antes de que te vayas.
9: No, pero es que yo ya no estoy en madero, por eso te pido a ti el favor.
12: Ay, está. Mira, Pati, ningún pedo, güey. Ningún pedo, hija, trata las cosas derechamente, güey. Porque ve cómo es papá, güey. A rato, güey. Mira, güey, te lo juro por esta, güey, que yo a mi papá, güey, yo no lo voy a dejar solo, güey. A rato, dile, mira, güey, tiene negocios, güey. Y le va a ir sueco mejor, güey. Mejor tenga que tenga los... No vengas tú. Venga él solo. Ven que traiga a su mamá o con quien venga, su hermano, su prima. Que algo que venga, ¿sabes qué? Pues Fátima ya se fue, ya no quiere estar acá y ya.
9: Pues sí.
12: Pues sí, quiero, pero no quiero hacer
9: que hagas eso.
12: No puedo hacer eso, tú lo sabes. Tú no sabes que no.
9: Mi felicidad está en tus manos.
12: Bueno, en buen pedo, hija. En buen pedo, hija. Y te lo estoy dando por mi hija. Pero hazlo derecho, güey. Derecho en este momento no.
9: Yo ya me voy, yo amo a Lalo. Yo amo a mi hija y yo me voy.
12: Está bien, hija, mal, dile que...
8: Somos una familia, vamos a estar juntos.
12: Nada más si usted se le luego, ¿va?
8: Se le ofrece algo, vas a ver.
9: Pero dale, necesito pues mi ropa, por favor.
12: No sé, hija, dale pues. Ahí yo todavía voy a hablar con papá.
8: Cuñado, pues nada más te encargo que le digas ahí a la sirvienta de tu mamá y al señor Diego, el mandilón, que pues vamos a luchar por nuestra felicidad. Es lo único que te pido. Ya de la ropa, olvídate. Yo ahí le compro algo. ¿Eh?
12: No te preocupes, sale.
8: Y si un día se te ofrece, nada más me llamas. Sí, y yo te
12: no
8: voy
12: te
8: a preguntar.
12: Carnal, no te preocupes, no necesitamos nada.
8: Y ahí nada más respóndeme, ¿cómo soy el Panda Show? Que es una broma de tu hermana.
13: A toda máquina.
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0: ¡Se peinó para atrás el gallo! Oye, yo pensé que se iba a reenchilar cuando...
13: Yo pensé que se iba a enojar.
0: Le dije sirvienta a tu mamá. Oye.
13: Le dijo sirvienta a mi mamá y no se enojó, no dijo.
0: Oye, si tu mamá está escuchando, dile que nada más para pa la bromita, ¿eh? Nada más fue para la bromita.
13: Somos toda la familia, de hecho, te está escuchando.
0: Ay, qué bonito. Salúdame a Gabriel. ¿Y está tu papá también o no?
13: Sí, igual mi hermano. Tengo un hermano que es súper fan tuyo, que igual.
0: ¿Cómo se llama tu hermano?
13: Diego.
0: Diego se llama Diego. Saludotes, Diego.
13: Oye, saludos a tu mamá.
0: Pero tu hermano se aguantó de no reventar, ¿eh? O sea, trató de conservar la calma porque dijo, no, más vale que me porte tranquilo, si no. ¿Qué pasó, Jairo?
14: ¿Qué?
0: Es una broma de tu mamá, de tu papá, de Karime, del Diego.
14: Ah, sí, a su puta madre, todos juntos, a ver.
0: Hijo de Calimán. Bueno, pues mira, para que veas la reacción estuvo heavy. Pero bueno, familia, dígame en Tehuacán cómo se oye el Panda Show.
15: A toda máquina.

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1: Y estoy de vuelta contigo en este martes 19 de mayo del 2026. 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Más diversión. Y tengo a Raúl. Buenas noches.
2: Hola, Panda. Buenas noches.
1: Buenas noches, mi Raulito. ¿Qué haciendo? ¿Qué tal tu día?
2: Aquí, todavía llegando del trabajo y todavía no me voy a mi casa porque no circula mi carcacha.
1: Ay, no me digas. ¿Y eso? Pues, ¿para qué tienes una carcacha tan vieja?
2: Pues sí, pues no alcanza para más. Ya esto de los operadores no deja.
1: Sí, está cañón. ¿Y a qué te dedicas, Raulillo?
2: Soy operador de camión.
1: Ándale, ¿pero público o privado?
2: No, de pesado.
1: De pesado, ándale. Sí. ¿Pero andas solamente en el centro del país o andas por dónde?
2: Sí, a Cuernavaca, Guanajuato.
1: O sea que andas por todos lados, ¿eh? Qué buena onda, Raúl. Bueno, pues después de un día difícil de trabajo, platícame, ¿para quién la bromation?
2: La broma es para mi papá.
1: ¿Para tu papi, que se llama cómo?
2: Emanuel.
1: Manuel, ¿y qué bromita para tu papá, Manuel?
2: La broma se trata de que, mira, hace poquito, como un mes, que me habló de mi comadre, que fue allá a vender al tianguis.
1: Ajá. ¿Tu papá te habló de tu comadre?
2: Sí, es que ella fue a vender ahí al tianguis.
1: Ok, ¿y tu papá vende en un tianguis, supongo?
2: Sí, así es. Entonces, fue a hacer un pelajillo ahí la chava, porque, pues la metió como que en problemas, y más aparte le perdió unas cosas de él, de su trabajo, de sus cosas de él.
1: ¡Órale!
2: Y se enteró de rumores de cosillas de ahí que anduvo siendo la muchacha, entonces él me lo dijo así, como enojado, muy enojado, me dijo, no la quiero volver a ver aquí, dice, la verdad es que es bien tóxica esa muchacha, la verdad me cae mal, no la quiero volver a ver aquí.
1: ¿Y por qué fue? ¿Ustedes la mandaron o qué, la recomendaron o qué onda?
2: No, ella fue sola, pero ella se andaba autoproclamando como que él es el papá de mi compadre y fue así como que ahí se quería agarrar de bandera. De hecho, creo que hasta por ahí pidió prestado a su nombre, algo así. Creo
1: dando charolazo y todo. Oye, ¿y cómo mencionas que es tu comadre? ¿Cómo se llama ella?
2: Ella se llama Lisbeth.
1: ¿Y por dónde viene el compadrazgo?
2: Yo soy padrino de su niño.
1: Ah, de su niño, o sea que tú le bautizaste el chiquito. Ok, ¿y luego?
2: Bueno, pues la broma se trata de una, pues de decirle que pues que, pues de todos los relajos que anduvo haciendo la muchacha, pues que yo también anduve haciendo un relajo con ella y que me metí con ella.
1: No, hombre, le va a caer como cubetada de agua fría.
2: Y que resulta, pues que pues está embarazada y pues no sé qué hacer, pues si se la puedo llevar un tiempo ahí con él a vivir y...
1: O sea que embarazaste a tu comadre. ¿Y cómo anda tu situación personal? ¿Tienes familia, no? ¿Qué onda?
2: Sí, yo soy casado, de hecho, tengo dos hijos.
1: Dos hijos, ok. ¿Y tu esposa se llama?
2: Dalia.
1: Dalia, ¿cuánto tiempo con Dalia?
2: Ya llevamos 7 años.
1: ¿Y qué tal es la relación entre Dalia y tu papá Manuel?
2: Muy buena, sí, él me dice que la quiere mucho. Como es única nuera, la okay. quiere mucho, sí.
1: ¿Y los nietos de Manuel qué edad tienen? O sea, tus hijos.
2: Tiene 10 y 5.
1: Está buenísimo, entonces le vas a decir que te metiste con Lisbeth, está embarazada. ¿Cómo se llevan Lisbeth y Dalia? ¿Se conocen o no?
2: Se conocen, pero mi esposa es como que todavía sospecha de que yo anduve con ella y así me la...
1: Ah, ¿eso es neta? ¿O sea, hay sospechas de qué? ¿Pero si anduviste o no?
2: Sí anduve con ella, pero antes de andar con mi esposa.
1: Ah,
2: no,
1: o sea,
2: no la puede ver cerca, porque de todos modos, y ya le expliqué, pues es mi comadre, todos modos la tengo que ver por el niño, o sea que no pienses mal. Pero
1: oye,
2: no, a ella no se le quita los pelos.
1: Oye, pero esto va a estar bueno, porque obviamente Lisbeth te está presionando, están los antecedentes entre que Dalia y Lisbeth, pues no hay tan buena relación, entonces le pides a tu papá el fuerte, o sea, necesito, mientras yo veo qué onda, a ver si le consigo un depa, ¿dónde la pongo? ¿Un cuartito o algo? Pues te la voy a mandar, jefe.
2: Sí, de hecho, yo tengo casa en Huehuetoca, pero no la estoy usando, la tengo rentada, entonces sería el pretexto de decirle, pues, ahí guárdamela 2 meses en lo que me desocupa en la casa de allá y ya me la llevo para allá. Y me quedo con las dos, sin dejar a ninguna de las dos, y que se enteren.
1: Perfecto, pues esto pinta buenísimo. ¿Estás listo?
2: Listo.
1: Pues vamos a pegarle, señores, porque en directo desde el Panda Cool Center, la diversión está en este Gasto Show. El Panda Show.
3: Broma. Que tranza, un saludo para el Willy y para el Cirilo, que ya.
0: ya le pongan al jale, porque nada más andan haciendo güeyes los güeyes. Saludos, Panda, y para todos Santiago Tlalpan, allá en el Estado de México, allá por Tepoxotlán, para toda la raza.
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2: Bueno, bueno, ¿sí? ¿Qué pasó, pa? Buenas noches, ¿cómo estás? Bien, ¿y tú? Bien, pa, nada, no, pues aquí, mira. ¿Qué onda? Bueno, necesito hablar algo bien serio contigo.
9: ¿Qué pasó, hijo?
2: Entonces, que mira, bueno, pues, tú sabes, ¿no?, cómo ha estado la situación con Dalia, ¿no?
9: Sí, sí, sí.
2: Bueno, híjole, sí se me hace medio difícil decírtelo, pero bueno, es que... Vas a ser abuelo, pa.
9: Ah, canijo, ¿a poco sí?
2: Sí, pa, pero no es no es de Dalia.
9: ¿Y entonces?
2: Es de la comadre.
9: ¿Cuál comadre?
2: De Lisbeth.
9: Ah, no manches.
2: Sí, es que andaba, ya ves que andaba ahí haciéndose la vida loca y pues, me dio oportunidad y pues yo anduve ahí y dije, bueno, pues un ratillo ahí nomás para andar echando relajo y pues ya pasó lo peor. Entonces ahorita me dijo eso, que está embarazada y que donde estaba pues ya la corrieron. No sé qué hacer, no sé dónde pues llevarla, porque pues está bien difícil, ¿no? Yo quería ver si tú me podías ayudar.
9: ¿A qué o cómo?
2: Híjole, es que no sé si puedas ayudarme en llevártela a tu casa y que estén ahí.
9: No, hijo, no. Discúlpame, pero es bien problemática aquí en el tianguis, nadie la quiere, porque es chantajista como tú no te imaginas. Sí, ve las cosas, ve las oportunidades y la verdad no, ya me pusiste a dudar, no te estará metiendo zancadilla, porque...
2: Pues es que así nos cuadran las cuentas, pa. Sí, que aparte fue sin protección, o sea, la neta es que fue así del momento, de vámonos, hombres.
9: Sí, sí, sí. Híjole, hijo, aquí ya nadie la quiere, de todas las personas, nadie, hasta los mismos.
2: Necesito tu apoyo, pa, porque es que si no se va a enterar Dalia y se me va a hacer la bronca bien grande. Mira, nada más dame chance de tenerla un rato contigo y ya nada más que me desocupen la casa de Huehuetoca, la llevo para allá y allá ya no se va a dar cuenta Dalia.
9: Ahora sí me metes en un problemón me metes.
2: Ándale, no seas así, es que, bueno, pues aparte, pues también va a traer a tu nieto y también, pues, tú una vez aprovechando, pues, para pedirte, ¿no? Pues, si quieres, tú ser pues, mi, aparte de mi papá, pues, mi compadre, pues, tú ser el padrino del niño cuando nazca.
9: No, yo, mira, mejor le busco por otro lado, pero yo aquí no, ¿eh?
2: No seas así, es que si no me va a meter en una bronca, ya me nació,
9: sí, le va a hablar a Dalia. Sí, lo quiero que te quiera meter en una bronca. Ese es un chantaje. Sí, te creo, si aquí nomás vieras cómo ha hecho a la gente.
2: Ay, jefe, hazme el paro, pues como si tú nunca lo hubieras regado, ¿no? O sea, también agarra la onda.
9: Pero aquí no puede, hijo, le consigo un cuarto si quieres, le pago la renta, pero yo conmigo no.
2: No sé, es así, ya para llevarla ahorita, porque necesito llevarla ahorita. Ahorita todavía estoy aquí en Cuautitlán, pero ahorita voy a pasar por ella.
9: No manches, hijo, ahorita no puedo. No, dile que te dé chance, que te dé unos días. Y le conseguimos un cuarto, y sí te apoyo en ese aspecto.
2: También el bebé también va a ser tu nieto, tu nieta, imagínate tener otro bebé ahí contigo, ahí para que puedas por fin tener a uno de tus nietos ahí cerquita diario.
9: Sí, pero que no manches, si dice que te van a meter una pinche bronca, porque no te comprende que ya eres casado y que te dé oportunidad.
2: Ándale, que la bendición no tiene la culpa, pa, de todas las mis tarugadas, sí, que estoy haciendo, ¿no?
9: Sí, pero yo siento que te está agarrando por otro lado. Así de canijos, de verdad, ¿eh? Sí, con razón andaba bien desesperada y me decía que te dijera que le hablaras, pero no, yo como se ha portado.
2: Ah, pues tú ya sabes que es bien tóxica y todo, pero la verdad es que hace unas chambas tan ricas de no tienes ideas, jefe. Entonces, tú sabes que yo desde antes andaba con ella y ya había probado, pero ahorita se puso mejor.
9: Sí, pero dile que te dé chance, hijo. Quiere que te dé chance, que tampoco te está agarrando por ahí. Cuando una persona se quiere, se comprende.
2: Es que, pa, yo no quiero perder a mi familia. Tú sabes que pues a mis hijos los quiero mucho. Yo lo sé. No, pues es que la verdad, pues todo esto se me salió de control, la verdad. Y pues en quién pensé, pues quién más que puedo tener el apoyo, pues que de ti, ¿no? Porque pues yo sé que aquí estás conmigo, que va a ser lo mejor ahorita, pero te digo, nada más es un tiempo que me puedas ayudar. ¿Para qué hacemos todo el papeleo de rentar otro cuarto? Mejor hay que esté contigo, pues al fin que...
4: No,
2: mira, ya me digo que no, no tengo problema.
4: Yo conmigo no, No, yo conmigo no. No, te digo que le conseguimos un cuarto y ahí que se esté. No, pues imagínate aquí.
2: Pues es que ahí te va también una de las cosas. Mira, la verdad es que tú sabes lo que pasó con Dalia y yo no estoy en paz, ¿no? La neta, yo quiero terminar con ella y irme con Disuel. Pero nada más que ahorita quiero arreglar esto para no perder a mis hijos.
4: No, pues imagínate, es que te agarra, hijo, ahorita... Yo sé que te está chantajeando.
2: Pues yo, papá, no creo. Te digo, así confunden las cuentas.
4: Y yo, si supieras aquí todo mundo cómo habla de ella. Todo mundo, hasta los comerciantes, los compañeros.
2: Ah, te lo juro que no es chantaje, es pasión, ¿verdad? Te lo juro de verdad, de hombre, ¿verdad? Te lo juro que es una pasión que no tienes idea. No la había sentido con nadie.
4: Que te echas unos 2-3 días.
2: Es una leona en la cama, como no tienes idea. De veras. O sea, es algo bien diferente con lo que yo vivo.
4: Sí, pero pues, te digo ahorita, imagínate ahorita.
2: Entonces no cuento con tu apoyo para buscarle por otro lado.
4: Tú sí cuentas, pero no así, al chas.
2: Entonces que no tengo otra opción, pues si no va a ser un desmayo. Te digo, ya me amenazó con que va a ir con Dalia y le va a decir todo.
4: O sea, ahí está y te está chantajeando.
2: Pues sí, pero pues yo también, porque me son las cuatro.
4: Tú también no te pongas blandito desde un momento. Habla con ella y dile, ¿sabes qué? Pues entre los dos decimos, y tú sabes que estoy casado y pues tienes que apoyarme. ¿Cómo así de volada,
2: no? Pues que ella está desesperada y pues también entiéndenos, o sea, pues sí, ya también la corrieron allá donde estaba, ya no puede estar allá.
4: ¿Pero por qué?
2: Pues es que sus papás ya se enteraron también, ya nos hicieron un rollo ahí. O sea, ella no les ha dicho de quién es, pero pues ya se enteraron.
4: Pues, pero que no te agarre así nomás del momento.
2: Mira, o sea, si quieres, mira, ahorita voy por ella y voy para allá a tu casa a platicar contigo. Para que estemos los tres hablando y pues, tomemos una decisión, ¿qué te parece?
4: Pero te digo, ahorita no la puedo meter aquí, ¿eh? De verdad, discúlpame.
2: Bueno, vamos los cuatro, porque también yo con mi ahijado.
4: Sí, pero pues para decirle siquiera que te dé chance, si lo hicieron entre los dos, pues ahora que te dé chance, ella ya sabía que estabas tú casado.
2: Sí, pero pues es que pues eso se salió de control, fue de repente, todo se cayó, todo valió que eso, y pues ahorita es... Necesitamos una salida rápida. O sea, es más que nada es eso, no es otra cosa.
4: No, ponte listo, hijo. Yo sé que te está chantajeando. De verdad.
2: Por eso platiquemos los cuatro. Y ya mira, con tu experiencia, con tu sabiduría, ya todo lo podemos platicar y tomarlo más tranquilo.
4: Pues ahí la que platique, a ver, que platiquemos.
2: Va.
4: Vale.
2: Oye, pa.
4: ¿Qué pasó?
2: Una pregunta.
4: ¿Sí?
2: ¿Cómo soy el panda, chao? Que esto es una broma.
5: ¡A toda máquina!
10: ¡No, con esa no! ¡Sí es bien tóxica! ¡Pa' mí que te están chantajeando! ¡Manuel, estás en las bromas del Panda Show!
1: ¡Hola, Manuelito!
2: ¿Qué pasó?
1: Oye, de plano, ¿sí es muy tóxica esta Lisbeth?
2: Sí.
1: ¿Qué te hizo en el tianguis, compadre?
2: Sí, como unos... 4 meses.
1: ¿Pero qué te hizo?
2: Pues que no nos ha hecho a todo mundo.
1: Sí, neta, ¿y qué dicen de ella? Porque comentaste, no, si todo mundo habla de ella, ¿qué hablan de ella?
2: Que hablan que es muy tóxica, muy creída, muy pues muy, no sé cómo es, se dicen que se cree la gran cosa y a todo mundo. Yo le conseguí unas personas a que le prestaran un puesto, unas no les pagó, hace cosas así, a mí se me llevó mis ganchos, ya me pagó mi gancho. Uh-huh. Y la verdad, casi nadie se lleva con ella.
1: A mí que se me hace que te late la comadre de tu hijo y como que no te pela.
2: Si me la quiera, ya me la hubiera comido.
1: Raúl, dile ¿por qué le hiciste la bromita a tu jefe?
2: Jefe, pues la broma es nada más para que te relajes, pues un ratito de diversión.
1: Oye, pues fue una bromita de tu hijo para que levantes ese ánimo. Y por favorcito, díganme, ¿cómo se oye el Panda Show?
2: A toda máquina, Panda.
4: A toda máquina.
1: Vientos, y con esto nos vamos en este martes 19 de mayo del 2026. Hasta aquí las bromitas del Panda Show por la Mejor FM. Regreso mañana. Gracias, buenas noches. Pásenla bien.

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1: Y así fue.

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8: Bienvenidas y bienvenidos a Revista del Consumidor Radio. Soy Joy Ramírez. Hoy, en el Platillo Sabio Profeco, nos acompaña Mati Vargas, cocinera tradicional queretana, quien nos va a enseñar a preparar unas deliciosas salchichas a la mexicana desde cero. Bienvenida, Mati.
9: Gracias, Joy. Esta receta les va a encantar. Comenzamos. Los ingredientes que necesitamos para hacer las salchichas caseras son 1 kilo de pechuga de pollo, 400 gramos de hielo picado, 200 gramos de lardo de cerdo o lomo de cerdo, 140 gramos de fécula de maíz, 20 gramos de sal, 16 gramos de cebolla en polvo, 8 gramos de fosfato de sodio, 8 gramos de sal cura, una cucharadita cafetera de paprika, agua, funda de celulosa para la salchicha e hilo de algodón. Para nuestra preparación de salchichas a la mexicana, requerimos 2 jitomates medianos en cubos, media cebolla fileteada, un chile verde, un diente de ajo fileteado, cilantro picado, sal al gusto, aceite y 6 de las salchichas que vamos a preparar cortadas en rodajas. Comenzaremos preparando el embutido. Primero, cortamos la carne en cubos pequeños y la ponemos en la licuadora junto con las sales mezcladas. Y mientras se licúa, agregamos una tercera parte del hielo molido. Además, añadimos nuestro colorante natural, que es la paprika. Luego, el lardo de cerdo o lomo de cerdo. Y al final, el resto de los ingredientes, incluyendo el hielo. Licuamos hasta que se integren bien los ingredientes y reservamos la mezcla en un bowl. Ahora, para darle forma a las salchichas, colocamos la mezcla dentro de la manga y embutimos en la funda de celulosa, rellenando a presión las tiras largas y atamos por uno de los extremos. Dividimos las salchichas en porciones atándolas con hilo de algodón. Para cocinarlas, colocamos las tiras de salchichas en las bolsas resellables de grado alimenticio y extraemos la mayor cantidad de aire posible. Calentamos previamente el agua a punto de ebullición, introducimos la bolsa de salchichas y cocinamos de 30 a 40 minutos. Al finalizar la cocción, sumergimos las salchichas en un bol con agua fría y hielos. Esto es para crear un choque térmico y las llevamos a refrigeración por 24 horas. Es muy importante que no retiremos la funda de celulosa hasta que las vayamos a usar.
10: Ya seleccionadas, las colocamos en una bolsa al alto vacío para almacenarlas en el refrigerador. Estas salchichas pueden durar una semana almacenadas en refrigeración dentro de la bolsa. Ahora vamos a llevar estas salchichas caseras a otro nivel. Para su preparación, agregamos aceite en una cazuela y sofreímos la cebolla, el ajo e incorporamos las rodajas de salchicha. Agregamos el chile picado y después el jitomate en cubitos. Sazonamos con una pizca de sal y colocamos un poco de cilantro picado. Por último, dejamos cocinar por 10 minutos aproximadamente hasta que todo quede bien integrado. Recuerden que el platillo Sabio Profeco es fácil de preparar, tiene buen sabor, aporta un balance nutricional y rinde para varias porciones. Anímense a prepararlo y cuéntenos en nuestras redes sociales cómo les fue. Yo soy Mati Vargas, cocinera tradicional queretana, y fue un gusto cocinar con ustedes.
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12: El aguacate es una de las grandes aportaciones de México para el mundo. Es un alimento de textura suave y sabor inconfundible que proviene del árbol Persea americana, originario del centro de México y zonas altas de Guatemala.
11: Su nombre proviene del náhuatl aguacatl y según la región, también se le conoce como abocado, palta, cura o pagua. Este alimento posee una gran versatilidad culinaria, además de aportar un alto contenido de grasas saludables, fibra, vitaminas y minerales.
12: En 2024, el aguacate se consolidó como el tercer producto agroalimentario más exportado por México. Esto lo posiciona como un pilar estratégico del sector agrícola y del comercio exterior nacional. Asimismo, México concentra alrededor del 28% de la producción global, lo que lo convierte en el principal productor a escala internacional.
11: Pero no todos los aguacates son iguales. Cada uno tiene características distintas, por lo que tienen distintos usos. Puede ser aguacate Hass, el más popular en el mercado internacional. Si buscas una textura cremosa, este es el elegido, además de tener un inconfundible sabor a nuez. No te dejes engañar. Cuando su cáscara se torna oscura, casi negra, es que está en su punto. Lo mejor, está disponible todo el año.
12: Aguacate criollo. Tiene una cáscara muy delgada y suave, que en algunos casos es comestible. Además, destaca por su gran resistencia al frío.
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0: solicitando para que sigan bailando en esta tarde. Se llama
1: Juanito Rocha. Y
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0: eso, güey. Bueno.
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1: ¡Vámonos, muchachos!

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1: En la música norteña también no pueden faltar el ritmo de cumbia. Y una de las canciones grandes de Don Catarino Leos, también ya de las tradicionales cumbias de la música norteña, es La Chiquilla. La Chiquilla Cariñosa. Suéltala, compadre.

0: aplauso para despedir a otro grande de la música norteña, Don Catarino, rancherito del Tubo Chico. Que Dios lo bendiga y que le dé muchos años más de vida.
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0: son las 6:12.
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8: Bienvenidas y bienvenidos a Revista del Consumidor Radio. Soy Joy Ramírez. Hoy, en el Platillo Sabio Profeco, nos acompaña Mati Vargas, cocinera tradicional queretana, quien nos va a enseñar a preparar unas deliciosas salchichas a la mexicana desde cero. Bienvenida, Mati.
9: Gracias, Joy. Esta receta les va a encantar. Comenzamos. Los ingredientes que necesitamos para hacer las salchichas caseras son 1 kilo de pechuga de pollo, 400 gramos de hielo picado, 200 gramos de lardo de cerdo o lomo de cerdo, 140 gramos de fécula de maíz, 20 gramos de sal, 16 gramos de cebolla en polvo, 8 gramos de fosfato de sodio, 8 gramos de sal cura, una cucharadita cafetera de paprika, agua, funda de celulosa para la salchicha e hilo de algodón. Para nuestra preparación de salchichas a la mexicana, requerimos 2 jitomates medianos en cubos, media cebolla fileteada, un chile verde, un diente de ajo fileteado, cilantro picado, sal al gusto, aceite y 6 de las salchichas que vamos a preparar cortadas en rodajas. Comenzaremos preparando el embutido. Primero, cortamos la carne en cubos pequeños y la ponemos en la licuadora junto con las sales mezcladas. Y mientras se licúa, agregamos una tercera parte del hielo molido. Además, añadimos nuestro colorante natural, que es la paprika. Luego, el lardo de cerdo o lomo de cerdo. Y al final, el resto de los ingredientes, incluyendo el hielo. Licuamos hasta que se integren bien los ingredientes y reservamos la mezcla en un bowl. Ahora, para darle forma a las salchichas, colocamos la mezcla dentro de la manga y embutimos en la funda de celulosa, rellenando a presión las tiras largas y atamos por uno de los extremos. Dividimos las salchichas en porciones atándolas con hilo de algodón. Para cocinarlas, colocamos las tiras de salchichas en las bolsas resellables de grado alimenticio y extraemos la mayor cantidad de aire posible. Calentamos previamente el agua a punto de ebullición, introducimos la bolsa de salchichas y cocinamos de 30 a 40 minutos. Al finalizar la cocción, sumergimos las salchichas en un bol con agua fría y hielos. Esto es para crear un choque térmico y las llevamos a refrigeración por 24 horas. Es muy importante que no retiremos la funda de celulosa hasta que las vayamos a usar. Ya seleccionadas, las colocamos en una bolsa al alto vacío para almacenarlas en el refrigerador. Estas salchichas pueden durar una semana almacenadas en refrigeración dentro de la bolsa. Ahora vamos a llevar estas salchichas caseras a otro nivel. Para su preparación, agregamos aceite en una cazuela y sofreímos la cebolla, el ajo e incorporamos las rodajas de salchicha. Agregamos el chile picado y después el jitomate en cubitos. Sazonamos con una pizca de sal y colocamos un poco de cilantro picado. Por último, dejamos cocinar por 10 minutos aproximadamente hasta que todo quede bien integrado. Recuerden que el platillo Sabio Profeco es fácil de preparar, tiene buen sabor, aporta un balance nutricional y rinde para varias porciones. Anímense a prepararlo y cuéntenos en nuestras redes sociales cómo les fue. Yo soy Mati Vargas, cocinera tradicional queretana, y fue un gusto cocinar con ustedes.
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10: El aguacate es una de las grandes aportaciones de México para el mundo. Es un alimento de textura suave y sabor inconfundible que proviene del árbol Persea americana, originario del centro de México y zonas altas de Guatemala.
0: Su nombre proviene del náhuatl aguacatl y según la región, también se le conoce como abocado, palta, cura o pagua. Este alimento posee una gran versatilidad culinaria, además de aportar un alto contenido de grasas saludables, fibra, vitaminas y minerales.
10: En 2024, el aguacate se consolidó como el tercer producto agroalimentario más exportado por México. Esto lo posiciona como un pilar estratégico del sector agrícola y del comercio exterior nacional. Asimismo, México concentra alrededor del 28% de la producción global, lo que lo convierte en el principal productor a escala internacional.
0: Pero no todos los aguacates son iguales. Cada uno tiene características distintas, por lo que tienen distintos usos. Puede ser aguacate Hass, el más popular en el mercado internacional. Si buscas una textura cremosa, este es el elegido, además de tener un inconfundible sabor a nuez. No te dejes engañar. Cuando su cáscara se torna oscura, casi negra, es que está en su punto. Lo mejor, está disponible todo el año.
10: Aguacate criollo. Tiene una cáscara muy delgada y suave, que en algunos casos es comestible. Además, destaca por su gran resistencia al frío.
0: Aguacate fuerte. Con su forma de pera, este aguacate luce una cáscara gruesa, ligeramente áspera con puntos amarillos. Por dentro, tiene una pulpa muy cremosa. Está disponible desde finales de otoño hasta la primavera.
10: El aguacate es un gran aliado para tu salud. Aquí te contamos cómo te ayuda. Tendrás una salud cardiovascular envidiable, ya que sus grasas monoinsaturadas son expertas en reducir el colesterol malo y elevan el bueno, evitando que se acumule en tus vasos sanguíneos. Tiene poder antioxidante. Gracias a su vitamina E, disminuye el riesgo de enfermedades cardiovasculares y degenerativas.
0: Si buscas mejorar tu salud digestiva, su alto contenido de fibra y agua son la clave. Juntos favorecen el tránsito intestinal y previenen el estreñimiento. Gracias a que es bajo en sodio, pero muy alto en magnesio y potasio, el aguacate es el alimento adecuado para personas con hipertensión arterial.
10: Para que puedas aprovechar todos estos beneficios en tu salud, te compartimos algunas recomendaciones de compra. Observa el color de la piel y prefiere los aguacates de color más oscuro, ya que generalmente indican mayor madurez. Ojo con los golpes. Elige siempre una cáscara sin magulladuras, manchas profundas ni grietas.
6: Haz la prueba de firmeza. Lo ideal es que se sienta firme, pero ceder ligeramente al presionarlo. Para evitar su oxidación, solo aplica unas gotas de limón sobre la pulpa. Guárdalo en un recipiente hermético y directo al refrigerador. Eso sí, si ya está maduro, no esperes mucho. Consúmelo en 1 o 2 días.
10: Compra aguacates verdes. A temperatura ambiente, estos alcanzarán su punto óptimo de maduración en unos 4 o 5 días. ¿Los necesitas antes? Acelera el proceso. Envuélvelos en papel periódico o colócalos en una bolsa de papel. Siempre a temperatura ambiente.
6: Detén la maduración. Si tu aguacate ya está maduro, pero no lo vas a usar todavía, refrigéralo. Puede conservarse fresco hasta 2 semanas y se mantiene a 7 centígrados. Ahora ya lo sabes. Elige bien. Cuida tu salud y sácale todo el provecho a ese tesoro del campo.
10: No olvides que con la herramienta ¿Quién es quién en los precios? Puedes comparar precios para tomar las mejores decisiones de compra. Entra a qqp.profeco.gob.mx. Recuerda que para ser una persona consumidora responsable, hay que estar bien informada.
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10: Gobierno de México.
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12: Paisanos de Poza Rica, Veracruz, aquí les presento mi nuevo tema. Se llama Y Perro Tres Pulgas. Nelson Cancela, a través de la 94.7. La mejor. Échale, compay.
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0: 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Son las 6 con 31 minutos.
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Son las 6:58.

0: 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Son las 7 con 2 minutos.
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Son las 7 con 17 minutos.

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0: 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Son las 7 con 29 minutos.
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1: 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Son las 7 con 49 minutos.

0: 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Son las 8 con 2 minutos.
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Son las 8:20.

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0: 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Son las 8 con 30 minutos.
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Son las 8:43.

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0: 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Son las 9:01.
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Son las 9:16.

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0: 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Son las 9:30.
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Son las 9:53.

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0: 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Son las 10 con 2 minutos.
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Ramón Sandoval a través de la mejor FM 94.7, la que manda en el regional mexicano. Oigan, feliz miércoles, mitad de semana, miércolitos ya. Yo ya siento los miércoles, el fin de semana cerca. Ya me siento más descansada, más relajada, como que ya veo la luz al final del túnel. Bienvenidos a todos, gracias por escucharme y te invito a que te quedes estas próximas dos horas, porque va a estar buenísimo el programa del día de hoy. Traemos mucho chismecito del regional mexicano, así que quédate conmigo. Saluditos donde quiera que me escuches, desde tu casa, desde la oficina, desde el tráfico, desde los taxis, donde estés. Gracias por sintonizarnos y te invito pues a que te quedes conmigo. Recuerda que saluditos, peticiones de música, algún comentario, lo que quieras, a través de mi página de Facebook me encuentras como Soy Monse Andrade. Por allá los estoy leyendo y estamos platicando. Mientras, vamos con música. Así que es así como arrancamos la pachanga de esta mañana. Esto es Que Pachanga con Monse Andrade a través de la mejor FM 94.7.

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Soy Monsandrade y vámonos recio con las noticias esta mañana. Y atención, fanáticos de Tito WP, les traigo notición, les traigo chismecito, les traigo un aviso parroquial que estoy segura que les va a encantar y que les va a fascinar. Y es que Tito WP sorprendió a sus fans al anunciar el lanzamiento de Acomodo, que será su segundo álbum en solitario. Y el proyecto va a contar con 23 tracks y promete seguir consolidando el gran monumento y el gran momento que vive el cantante dentro de la música. Y este nuevo lanzamiento, que es Acomodo, estará disponible ya a nada, el próximo 28 de mayo. Así que fanáticos de Tito WP, bien pendientes, porque esto promete estar bueno. Promete traer la misma energía, la misma vibra, el mismo dinamismo. Lo que ya sabemos que siempre tiene Tito WP, bueno, ahora en este nuevo álbum en solitario y 23 tracks. O sea, no es cualquier cosita, son 23. Será repleto de todo un poco, así que ya lo esperamos con ansias. Y por supuesto, el próximo 28 de mayo ya les estaré platicando yo qué pasó, cómo fue, cómo sonó, cuál es nuestra favorita. Aquí lo vamos a estar comentando. Mientras vamos con más música y seguimos en Qué Pachanga con Monse Andrade por la mejor FM 94.7.

aquí en la cabina azul de la mejor Poza Rica. Yo soy Montse Andrade y esto es Que Pachanga. Y seguimos con más música, con más buena vida y más chismecito. Y ahora en el Hoy Suena del día de hoy, agárrense, porque lo prometido es deuda. Y es que la adictiva nos trae notición y ahorita es cuando es lo que marca el esperado junte entre la adictiva, ¿con quién creen? Con Jessy Uribe. Esta es una canción donde el despecho, el alcohol y por supuesto el sentimiento se convierten en protagonistas. Y esta canción trae una mezcla entre el regional mexicano y el estilo popular colombiano. Y bueno, pues el tema ya empezó a conectar con quienes andan dedicando canciones a todo pulmón. Así que si tú no has escuchado este rolo, no, de la adictiva con Jessy Uribe, ¿qué estás esperando? Por supuesto que aquí te lo tengo para que no te lo pierdas y me puedas comentar a través de redes sociales qué es lo que piensas, te gustó, no te gustó, te encantó, qué pasa con esta fusión entre el regional mexicano y la mezcla, pues, del estilo popular colombiano. Platícamelo y ya los estoy leyendo y lo comentamos aquí completamente en vivo. Vámonos con música. Esto es Ahorita es Cuando de la adictiva y Jessy Uribe. Y seguimos con más. Esto es Que Pachanga con Montse Andrade por la mejor FM 94.7.

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0: 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Son las 11 con 2 minutos.
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Pacha Lovers, estamos de regreso aquí en la mejor FM 94.7 esta mañana de miércoles, miércoles mitad de semana, miércoles ombligo de semana, ya es miércolitos, ya se siente la vibra y la energía del fin de semana y obviamente también se siente el chismecito. Y es que bueno, vamos a platicarles algo que está padrísimo porque sabemos que una de las bandas que está sonando recio en el regional mexicano, ¿quién más? Pues estoy hablando de Fuerza Régida, y es que continúa haciendo historia y consolidándose como uno de los grupos más importantes del regional mexicano. Y es que la agrupación, que es liderada por Job, ha logrado un enorme impacto internacional gracias a éxitos como Sabor Fresa, To Name y Harley Quinn, dominando plataformas digitales y destacando en importantes rankings musicales. Incluso la banda ha logrado posicionarse por encima de artistas internacionales como, ahí te va, Bad Bunny, Kanye West, Katy Perry, Peso Pluma en distintas listas. Y para muchos fans, pues Fuerza Régida está llevando al regional mexicano a una nueva era de reconocimiento mundial. Y por eso Fuerza Régida, que es la agrupación del regional mexicano más escuchada del momento en plataformas como Spotify. ¿Cómo la ves? ¿Cómo te la piensas? ¿Cuántas reproducciones de Spotify son tuyas, Pacha Lover? ¿Cuántas veces pones Fuerza Régida? ¿Y cuál es tu favorita? Cuéntamela a través de redes sociales. Recuerda que nos encuentras como Soy Montse Andrade en Facebook, Instagram y TikTok. Por ahí recibo sus comentarios, sus saluditos, sus peticiones. Y obviamente, mándame tu canción favorita de Fuerza Régida para incluirla aquí en la playlist de este día. Vamos con música y regresamos. Esto es Que Pachá con Montse Andrade por la mejor FM 94.7. Aquí nomás.

Changa con Monse Andrade a través de La Mejor FM 94.7. Gracias por sintonizarnos esta mañana de miércoles, mitad de semana. Gracias y te invito a que te quedes conmigo hasta las 12 del mediodía porque traigo buen chisme, traigo buenas recomendaciones y por supuesto avisos parroquiales. 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Por allá nos vamos a estar viendo el día de mañana. Así que bien pendientes de Qué Pachanga porque les traigo las mejores recomendaciones en los mejores lugares. Vamos con más música y seguimos con el chismecito del momento. Lo más sonado del regional mexicano te lo traigo aquí en Qué Pachanga con Monse Andrade por La Mejor FM 94.7. Aquí nomás.

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0: 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Son las 11 con 29 minutos.
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Pachalover, seguimos aquí en Qué Pachanga con Monse Andrade. Por la mejor FM 94.7, te saludo desde la cabina azul de la mejor Poza Rica, con la mejor energía, con la mejor locutora. Ay, si no me echo porras yo, ¿quién? Si no me echo porras yo, ¿quién me las va a echar? Pues claro, hay que echarse flores uno mismo, claro que sí. Oiga, vámonos con el chismecito. Y mucho se ha estado mencionando y les he estado platicando en programas anteriores acerca del homenaje a Antonio Aguilar, que le está rindiendo pues Pepe Aguilar con distintas colaboraciones, con distintos artistas del regional mexicano que están poniendo como que su cerecita en el pastel, como que su puñito ahí de buena vibra, de voz, de talento, y están logrando grandes colaboraciones. Pero quien no podía quedarse fuera de la lista, ¿quién creen? ¿Quién tenía que estar sí o sí? A ver, imagínense nada más ustedes. ¿Quién en un homenaje de Antonio Aguilar no podía faltar? Córrele, córrele, escríbeme a través de mi página de Facebook, les doy chance. Recuerda que me encuentras como soy Monse Andrade, y si la tiran, les mando un saludo. Pues nada más y nada menos que, obviamente, Pepe Aguilar. Pues el legado no solo se recuerda, sino que se canta, y Pepe Aguilar rinde homenaje a su padre Antonio Aguilar con el estreno de Noches Tenebrosas, que es un tema cargado de historia, sentimiento y raíces profundas del regional mexicano. Así que si todavía no lo escuchas, córrele, porque Noches Tenebrosas ya está disponible en plataformas digitales para todos ustedes, y por supuesto aquí en Qué Pachanga con Monse Andrade por la mejor FM 94.7. ¡Vámonos! Que esto suena aquí nomás.

Changa con Monse Andrade por la mejor FM 94.7 y vámonos con una noticia que es de esas veces en las que me da cringe, no cringe, que me da FOMO. ¿Cómo? A ver, Chavisa. A ver, Chavisa, ¿cómo es? Me da FOMO, cringe es otra cosa. Me da FOMO, me da pues, coraje, pues. A ver, ya no vamos a estar hablando de frases de la Chavisa. Me da coraje, me encanija, me emperra no haber estado ahí. Oigan, me molesta no haber estado ahí. Y es que este domingo, pues Grupo Frontera se presenta.

ir a dar el rol, ir a dar la escapada, y lo hicieron, se fueron ahí en el puerto, pues momentos antes del concierto, y terminaron armando tremendo ambiente en Veracruz, así como lo escuchas, y entre música y fotos con la gente, la agrupación fue captada recorriendo playas y el malecón de Boca del Río previo a su show del pasado domingo en la explanada del Pirata, como parte de su tour triste pero bien cabrón. Ay, ay, ay, es que mira, Grupo Frontera anda con todo, ya lo estábamos comentando. Ya lo estábamos comentando que es una de las agrupaciones pues más escuchadas del momento, que ya estábamos platicando que andan de aquí para allá y de allá para acá, que andan, que si también ya llevaron serenata y ayudaron a reconciliarse una pareja, que si eso, que si lo otro, pues ellos quieren andar conviviendo con su gente, oigan, quieren andar conviviendo con su gente, y pues ahora se les ocurrió irse más temprano al malecón, ir a echar relajo, la gente que andaba en la playa o en la calle de casualidad se los topa, y mira, qué padrísimo show y qué padre momento se aventaron con todos sus fans. La verdad es que se les aplaude que ante todo la humildad, que ante todo la sencillez, que ellos quieran convivir con sus fans y no solamente arriba del escenario, sino del pueblo y para el pueblo. Así es. Así que cuéntame tú, ¿qué te hubiera gustado o qué artista te gustaría que tú estés en la playa así como que nomás, paseando, platicando, pasabas por ahí de Oquis y te encuentres a qué artista, qué agrupación te encantaría ver y disfrutar completamente en vivo? Cuéntame lo que yo te estoy leyendo a través de mi página de Facebook. Soy Mons Andrade. Mientras vamos con más música y seguimos en Qué Pachanga, aquí en la Mejor FM 94.7. Aquí nomás.

aquí a la Mejor FM 94.7 y vámonos con los saludos parroquiales. Por ahí me manda Adriana. Buenos días, Monse. Excelente miércoles aquí reportándome. ¿Me podrás regalar una canción de Joan Sebastián Porfis? Más allá del sol, para mi esposo Pedro, que está en casita haciendo nuestro nido de amor. Dile que se apure, Pedro. ¿Qué andas haciendo? Apúrale, que ya te quieren tener acurrucado ahí, Adriana. Saluditos y gracias por escucharme esta mañana. También tenemos unos saludos muy especiales. Me dicen, hola Monse, buenos días. ¿Podrías felicitar a mi esposa Janely de parte de su esposo Jonathan, ya que hoy está cumpliendo años? ¡Happy birthday, Janely! Te mandamos un abrazo desde la cabina azul de la Mejor Poza Rica, con la mejor de las bendiciones para este año. Salud, dinero, amor y que no te falte absolutamente nada. Te mandamos un abrazo y que te la pases muy bonito, que te consientan muchísimo. ¡Vámonos con música! Y regresamos. Estás en Qué Pachanga con Monse Andrade a través de la Mejor FM 94.7.

regreso, Pacha Lovers, aquí en Qué Pachanga, con Monsandra B por la mejor FM 94.7. ¿Y qué creen? Llegó el momento de despedirme. Gracias por acompañarme en estas dos horas de programa y te invito a que regreses mañana jueves. Jueves de Bandamut, donde ya saben que agarramos un tema del día y nos lanzamos a buscar las canciones que hablen de este tema. Así que, bien pendientes el día de mañana. Les mando un beso y un abrazo. Manténganse bien hidratados porque el calor está canijo, señores. Manténganse hidratados, no tienen a qué salir. Miren, mejor quédense en casita. Yo me voy y me despido. Que tengan un excelente miércoles. Bye, bye.

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0: 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Son las 12 con 2 minutos.
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Son las 12 con 10 minutos.

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Son las 12 con 20 minutos.

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0: 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Son las 12 con 30 minutos.
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11: Son las 12 con 59 minutos.
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0: marco de la Estrategia Nacional contra la Extorsión y como parte de la continuidad de la Operación Enjambre en Morelos, elementos de la Fiscalía General de la República, Secretaría de Seguridad y Protección Ciudadana y Guardia Nacional, con información del Centro Nacional de Inteligencia, complementaron 4 órdenes de aprehensión obtenidas por Fendo, entre ellas Agustín N., presidente municipal de Atlatlahuacán, e Irving N., expresidente municipal de Yecapixtla, Morelos. Asimismo, continúan las acciones para complementar la orden de aprehensión en contra de Jesús N., presidente municipal de Cuautla. Y en más información y con una pancarta de "Saquemos los granos básicos del T-MEC", agricultores de Sinaloa se manifestaron en el Ángel de la Independencia y exigen pues el diálogo con la presidenta Claudia Sheinbaum. Somos los que sostenemos este país. El campo produce para los que viven en la ciudad y coman, sostienen los agricultores. Y continuando con la información nacional, la presidenta de la República, la doctora Claudia Sheinbaum Pardo, destacó que en 2025 la paz en México mejoró un 5.1%, lo que representa la mejora más significativa de la última década, según el Índice de la Paz 2026, elaborado por el Instituto de Economía y la Paz. Y en información internacional, importante lo que les voy a comentar a continuación, ya que el Senado de los Estados Unidos aprueba una resolución para así limitar la facultad del presidente Donald Trump de realizar pues operaciones militares contra Irán. La medida establece que cualquier expansión de las acciones bélicas requiere autorización previa del Congreso. Y en información local y como parte de la política de atención cercana, humana y de territorio impulsada por la presidenta municipal, la alcaldesa Adanely Rodríguez, el gobierno de Poza Rica, en coordinación con el Sistema Municipal para el Desarrollo Integral de la Familia, es decir, el DIF, presidido por Concepción Rodríguez, llevará a cabo una nueva jornada del programa integral Gobierno en tu Colonia. Todo esto el próximo jueves 21 de mayo en el domo de la colonia Arroyo del Maíz a partir de las 9 de la mañana. ¿Qué está haciendo ya la 1 de la tarde con 5 minutos en punto del día de hoy, miércoles 20 de mayo del año 2026? Vámonos con la información en Smartres Noticias. Mi nombre, Vanessa Miranda.
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0: Buenas tardes, qué gusto saludarte el día de hoy, ya miércoles 20 de mayo del año 2026, por supuesto totalmente en vivo, en Smart 3 Noticias a través de nuestras 3 frecuencias moduladas y también por supuesto a través del canal 2.5 de fibra óptica de Smart TV, de nuestro streaming en Facebook y también a través de nuestro canal de YouTube, el cual te invito a que nos conozcas y te suscribas, estamos totalmente como Smart 3 Noticias. Muchísima información, mi nombre es Vanessa Miranda y mira, antes de comenzar, y como siempre se lo voy a decir yo, mi humilde opinión, por supuesto, la mejor opinión es la que tiene usted, pero en base a las realidades del país, a lo que sucede. Cuando un gobierno hace bien las cosas, tenemos que aceptarlo, porque es el gobierno en el que nosotros creemos. Pero cuando algo está sucediendo mal, no podemos tapar el sol con un dedo. Imagínese usted, sucedió en Puebla, algo equiparado con lo que acaba de suceder hace algunos días en Colombia. Pero en esta ocasión fue nuevamente, y lo digo así, nuevamente en el estado de Puebla. Imagínese usted que va a una cirugía estética, va a una clínica, va a realizarse algo para su cuerpo, para su mejora. Va con su esposo y su familia. Ingresa a la sala de cirugía, algo se complica. A mitad de la misma, salen médicos a decirle a su esposo, váyase a conseguir fajas, por favor, vendas, porque las necesitamos, y algunos medicamentos. Algo está sucediendo mal. ¿Qué hace usted? Pues va, ¿no? ¿Por qué? Porque se lo está diciendo el médico. No se lo está diciendo a alguien que está afuera. Va su hermano, va su esposo, y cuando regresa, la clínica está cerrada. Ya no está su mujer. No hay nadie. ¿Qué sucedió? ¿Dónde está? Las cámaras de video del hospital, allá en Puebla, pues captan
2: a dos personas con vestimenta de cirujanos, de equipo médico, por así decirlo, y dos más de civiles, subiendo un Mini Cooper rojo, una bolsa, presuntamente con el cuerpo de esta persona, que suponemos va pues en muy mal estado, porque la llevan embolsada. Ya la Fiscalía de Puebla declaró que encontraron el Mini Cooper, mas no a nadie. Qué raro, ¿no? Qué raro. Nunca encuentran a nadie. Se abre otra carpeta de investigación. Vamos a ver qué sucede. Parece de película, pero sucedió aquí, en nuestro país, en Puebla. ¿Qué haría usted? Y se lo pregunto porque es increíble cada vez que suceden estas cosas donde se nos da la información que si disminuyen los casos dolosos, homicidios dolosos, que la seguridad, ahora que estamos en un mayor porcentaje de la paz en México, que es el mejor desde hace 10 años, ¿cómo me dice usted eso? Digo, ¿cómo lo puedo corroborar con lo que está sucediendo? Es que es increíble de repente dar estas notas, pero es lo que está sucediendo. Yo no veo la calma, la paz. Se lo vuelvo a decir y desde ayer, porque estoy muy al pendiente con lo que está sucediendo allá con las mujeres en Guerrero. ¿La paz para ellas? ¿Aquí? ¿Qué acabamos de ver aquí en Poza Rica el día de ayer? Por Dios, a plena luz del día. Pero bueno, así las cosas. ¿Y qué cree usted? También aparte, pues ya, el senador, el diputado Garibaldi, Sergio Mayer, dijo, no, está bien, me retiro del Partido de Morena, muchísimas gracias por la atención recibida, muchísimas gracias por todo lo que me acogieron, presidenta, le agradezco por confiar en mí, pero ¿confiar en ti en qué? Digo, qué bueno, ¿verdad? Que se fue, que se vaya ya del medio artístico también, porque no sirve para nada. Pero bueno, ahora sí, vamos a continuar con toda la información y por supuesto te voy a brindar nuestras líneas telefónicas para que te comuniques con nosotros y te recuerdo que van a estar abiertas durante toda esta edición informativa, la cual es el 782-217-3490 y nuestro número telefónico en cabina el 782-82-452-30, donde vamos a estar recibiendo con muchísimo gusto cada uno de tus mensajes, comentarios y por supuesto alguna queja, algo que te acontezca el día de hoy. Recuerda que en Smart 3 Noticias somos un buzón para darle voz a eso que te acontece cada día. Siendo ya la 1:00 p.m. con 10 minutos en punto, es momento de comenzar. Vámonos de lleno con toda la información.
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2: Y es momento ya de irnos a las efemérides del día de hoy. Es que un 20 de mayo se celebra, escuche usted muy bien, el Día Mundial de las Abejas, para así crear conciencia sobre la importancia de los polinizadores, las amenazas a las que se enfrentan y el beneficio para toda la tierra. Las abejas son animales más laboriosos de la tierra, son los más laboriosos de la tierra y con su trabajo pues benefician a las personas, al medio ambiente y a la naturaleza y por supuesto, tenemos que tenerle mucho respeto a las abejas porque acabamos de ver lo que sucedió con una diputada que falleció por piquetes de abejas porque pues estaba cerca de un nido y fue noticia a nivel nacional, protegió a su hijo y todos los piquetes los recibió ella. Mucho respeto, pero son los animales más laboriosos de la tierra, así es que el día de hoy es el Día Internacional, el Día Mundial de las Abejas.
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2: Y hoy también, 20 de mayo, se celebra el Día Mundial de la Metrología y se conmemora la firma de la conocida como Convención del Mediador el 20 de mayo de 1875 por parte de representantes de 17 naciones. En esta convención se quiso informar la medición a nivel mundial y conseguir una colaboración en la ciencia de la medición y sus aplicaciones industriales, comerciales y sociales.
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2: Y también hoy, 20 de mayo, se celebra el Día Internacional de los Ensayos Clínicos. Todo esto pues con el objetivo de dar a conocer al público en general en qué consiste la labor de la investigación para así conseguir una vacuna o un medicamento para una determinada enfermedad o una enfermedad concreta. Pero ¿por qué se celebra este día? O sea, ¿por qué hoy el Día Mundial de los Ensayos Clínicos? Bueno, pues la fecha se conmemora el primer ensayo clínico de la historia realizado por el doctor escocés James Lind en el año de 1747 y que sentó pues las bases para la investigación clínica. Aquel ensayo trataba de identificar la ausencia de la vitamina D como la causa del escorbuto que afectaba a los marineros de la Armada Británica.
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4: Buen día. La Secretaría de Protección Civil de Veracruz informa el pronóstico del tiempo para este miércoles 20 de mayo. Durante este día se prevén periodos de nubosidad, especialmente en zonas del norte y regiones montañosas, donde probablemente se presenten lluvias o chubascos aislados. Sin embargo, continuará el ambiente cálido y bochornoso en el estado de Veracruz, especialmente al mediodía en zona de costa y llanura. El viento persistirá del sureste, este y noreste de intensidad moderada en la costa. Por ello, se recomienda evitar exponerse por mucho tiempo al sol, mantenerse bien hidratado y no realizar actividades que puedan provocar incendios. Además, si se presentan lluvias y tormentas, conduce con precaución y mantente atento a las actualizaciones del pronóstico, ya que el potencial de lluvias podría aumentar en los siguientes días. Ahora, vamos por el detalle por regiones. Región Norte. Ambiente caluroso y bochornoso, con cielo medio nublado, probabilidad de lluvias y tormentas esta mañana y nuevamente por la noche y madrugada, especialmente en regiones montañosas. Viento del este y sureste, con algunas rachas fuertes en la costa. Durante la noche y madrugada, el ambiente será más fresco con posibles nieblas al amanecer. Mantente al pendiente de las actualizaciones y sigue las recomendaciones de Protección Civil. Soy Excelente Chi y les deseo un excelente día.
0: Muchísimas gracias a mi compañera por su reporte oportuno acerca de las condiciones climatológicas el día de hoy para la región norte del estado. Y escuche usted muy bien, ya que hoy y hasta el próximo viernes va a continuar el ambiente diurno cálido en todo el estado de Veracruz y probables lluvias, chubascos o tormentas aisladas por las tardes noches en áreas del norte, en las montañas, y en los límites con estados vecinos. En los siguientes días se espera persiste el potencial de lluvias y tormentas, especialmente sobre montañas y en cuencas del norte del estado, con tendencia pues a aumentar y generalizarse durante el fin de semana. Viento dominante del noreste, este y sureste en las costas y poco cambio de la temperatura, que quiere decir que vamos a continuar con lluvias aisladas, pero se van a intensificar para el fin de semana aquí en el norte del estado de Veracruz. Sin embargo, la temperatura no va a cambiar. Vamos a seguir teniendo calorcito toda esta semana y el próximo fin de semana, a diferencia pues que las lluvias van a aumentar para el siguiente fin de semana. El clima para el día de hoy aquí en la ciudad de Poza Rica se va a establecer entre los 25 y 33 grados centígrados, para así llegar a tener sensaciones térmicas hasta de 44 grados, válgame usted. Tendremos vientos de 6 kilómetros por hora, una humedad al 72% y la calidad del aire va a ser bastante aceptable el día de hoy.
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5: El gobierno del estado de Veracruz publicó la convocatoria para la subasta de 9 aeronaves oficiales fuera de operación, cuyo proceso de puja se realizará el 8 de junio en el municipio de Jalapa. La convocatoria fue emitida por la Secretaría de Finanzas y Planeación de Veracruz e incluye la enajenación onerosa de 3 aviones y 6 helicópteros propiedad del estado, dentro de un proceso que busca la desincorporación de estos bienes públicos. Entre las unidades destacan un Hawker, que es modelo 1999, un Piper Matrix 2008, un Piper Seroga 2005, así como helicópteros Bell 430, Bell 407 y dos Bell 206, junto a un Airbus Helicopter, que es considerado la nave con mayor base, que está en un precio estimado de $1.4 millones. De acuerdo con la convocatoria, las bases de participación estarán disponibles del 18 al 20 de mayo con un costo de 13.840 pesos, además de un depósito en garantía equivalente al 10% del valor base de la aeronave seleccionada. La dependencia estatal detalló que las inspecciones fiscales podrán realizarse del 1 al 5 de junio en los hangares ubicados en Nuevo León, Veracruz y la Ciudad de México como parte del proceso previo a la subasta. Asimismo, se estableció que podrán participar personas físicas o morales que adquieran las bases, cumplan con el registro y presenten la documentación requerida. Además, se advirtió que la Dirección General de Contrataciones Gubernamentales podrá cancelar registros en caso de detectar irregularidades legales o fiscales. Desde la redacción del periódico La Opinión, para Smart 3 Noticias, Vicente Martínez.
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Muchísimas gracias a mi compañero Vicente Martínez del periódico La Opinión por su nota el día de hoy para Smart 3 Noticias. 1:18 p.m. en punto y continuamos con la información local, y es que abogados continúan las gestiones para mejorar así la ciudad judicial, y autoridades les informaron que en junio se va a iniciar la segunda etapa de obras actualmente en licitación. Vámonos con esta nota de mi compañero Isaac Carballo.

0: de este municipio continúan con las gestiones para lograr la dignificación de las instalaciones de la ciudad judicial, donde aún persisten problemas de encharcamientos, accesos limitados y riesgos para peatones, especialmente durante la temporada de lluvias.
1: Recabamos más de 100 firmas de abogados para continuar con la petición en relación a lo que les mostramos hace unos días del encharcamiento que se hace en la parte de afuera. Nos han atendido en esas instituciones, nos dijeron que están ya atendiendo efectivamente, hemos visto movimiento, aunque de manera formal se inicia en junio, el siguiente mes, pues de este año, atender la parte faltante, que creo que eso ayudaría básicamente a todo lo que tenemos necesitando a este momento. Venimos al ayuntamiento hace un mes, presentamos un escrito con todos los abogados para ver el tema del semáforo, para ver el tema de posiblemente una pavimentación alrededor, a un costado del edificio judicial, para evitar accidentes. Ustedes se percataron el día que nosotros ofrecimos una entrevista, pues que no hay acceso cuando llueve, cuando se inunda. Entonces hay mucha posibilidad de accidente. Entonces, hasta ahorita seguimos, gracias a Dios, todo bien. Estamos pensando en que todo va a favorecernos.
0: Señalaron que tras las peticiones realizadas semanas atrás, autoridades correspondientes ya les informaron que en junio iniciará formalmente la segunda etapa de los trabajos de esta ciudad, mismos que actualmente se encuentran en fase de licitación. Incluso comentaron que ya se observa movimiento en la zona, lo que permite la expectativa de que las mejoras puedan concretarse en beneficio de quienes diariamente acuden a este recinto.
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3: La tarde con 21 minutos en punto y continuamos con la información local, y escuche usted muy bien, ya que como parte de la política de atención cercana, humana y de territorio impulsada por la presidenta municipal Adaneli Rodríguez, el gobierno de Poza Rica, en coordinación con el Sistema Municipal para el Desarrollo Integral de la Familia, es decir, el DIF, presidido por Concepción Rodríguez, llevará a cabo una nueva jornada del programa integral Gobierno en tu Colonia el próximo jueves 21 de mayo en el domo de la colonia Arroyo del Maíz a partir de las 9 horas, es decir, el día de mañana. Esta estrategia institucional tiene como propósito, pues, acercar los servicios esenciales a las familias pozarricenses, facilitando así el acceso a la atención médica, programas sociales, asesorías y trámites administrativos gratuitos mediante la participación coordinada de dependencias municipales y estatales. Durante esta jornada se van a brindar servicios de consulta médica general, tales como pediatría, neurología, odontología, fisioterapia y enfermería, además de módulos de vacunación, aplicación de pruebas rápidas de VIH y estudios de Papanicolaou. También se van a ofrecer terapias de lenguaje, atención psicológica integral y orientación veterinaria enfocada en la protección y bienestar animal. Con esas acciones, el gobierno de Poza Rica y el DIF municipal refrendan su compromiso con la justicia social, la inclusión y, sobre todo, el fortalecimiento del bienestar colectivo, acercando así los servicios de calidad directamente a las colonias y sectores que más lo requieren. Por consiguiente, las autoridades municipales te invitan a las y los habitantes de Arroyo del Maíz y colonias aledañas a participar y aprovechar estos beneficios gratuitos que esta brigada integral pone a disposición de toda la ciudadanía. Recuerde usted, el día de mañana, jueves 21 de mayo, en el domo de la colonia Arroyo del Maíz a partir de las 9 de la mañana.
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3: Y continuando con la información, la presidenta municipal Adaneli Rodríguez participó en la capacitación sobre la fiscalización y ramos 033, fortaleciendo así las herramientas y conocimientos para ejercer los recursos públicos con responsabilidad, transparencia y orden. Porque cuando el dinero del pueblo se administra de manera correcta, se convierte en más obras, en mejores servicios y beneficios reales para todas las familias. Así también, en la colonia La Prensa Nacional, la alcaldesa Adaneli Rodríguez dio una gran noticia para las familias, ya que muy pronto pues van a tener una cancha de fútbol 5 para seguir impulsando, por supuesto, el deporte y así fortalecer el tejido social. Gracias también al respaldo y apoyo del gobierno estatal, así como del gobierno federal, se siguen creando espacios donde nuestras niñas y niños y los jóvenes puedan crecer con más oportunidades y, sobre todo, con más sueños. Enhorabuena.
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3: 1:24 PM. Continuamos con la información local y es que el Orfis pues señaló que las principales observaciones, admisiones anteriores son la falta de comprobación de recursos e irregularidades en obras públicas consideradas focos rojos por el organismo. Vamos a escuchar esta nota de mi compañero Isaac Carballo.
0: La falta de comprobación de recursos públicos, inconsistencias en obras y expedientes técnicos incompletos continúan siendo las primeras observaciones detectadas por el órgano de fiscalización superior en la revisión de administraciones municipales anteriores, informó la auditora general Delia González Cobos.
4: Estamos llevando a cabo la revisión en estos momentos de el uso del ejercicio público, de los recursos que se hizo el año pasado. Estamos en la revisión de la cuenta 2025. Ya las consecuencias que se generen por derivados de la revisión que hagamos, del ejercicio que ellos hayan hecho, eso lo vamos a dar a conocer al Congreso del Estado a finales de septiembre en los términos que señala la ley. Y bueno, pues las consecuencias de esa revisión se conocerán ya en septiembre.
5: ¿En el caso de la cuenta 2024?
4: En el caso de la cuenta 2024 hemos estado recibiendo de los servidores públicos y ex servidores públicos, hemos estado recibiendo documentación para hacer las aclaraciones correspondientes y bueno, ya una vez que veamos si logran aclarar esas observaciones que en su momento no aclararon, pues ya se determinará lo procedente en los términos que señala la ley.
0: Pero aunque evitó señalar municipios específicos bajo observación, González Cobo reiteró que cualquier ejercicio indebido del recurso público representa un foco rojo para el organismo fiscalizador, por lo que cada expediente es analizado conforme a lo establecido en la ley y dependiendo de la gravedad de las inconsistencias detectadas, se aplicarán sanciones.
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3: 1:26 PM y vámonos directo con toda la información del municipio de Papantla en voz de mi compañero Víctor Sandoval.
6: Les saludo cordialmente desde Papantla, Veracruz. El alcalde, maestro Gonzalo Flores Castellanos, acudió al parque temático Taquilzucut para participar en el encuentro Veracruz y la Fiscalización, capacitación para la gestión responsable 2026, evento que organizó el Honorable Congreso del Estado de Veracruz y el Tribunal de Justicia Administrativa del Estado de Veracruz. Alcaldes de diversos municipios de la zona norte se dieron cita a convocatoria de la Junta de Coordinación Política del Honorable Congreso del Estado que preside el diputado Esteban Bautista Hernández. También estuvo presente la diputada local por el sexto distrito, maestra Miriam García Guzmán, el presidente de la Comisión de Vigilancia del Congreso del Estado, Miguel Guillermo Pintos Guillén, la magistrada Leticia Aguilar Jiménez, presidenta del TRIJAEP, así como legisladores de diversos distritos de la región norveracruzana.
7: Normas son controles que tenemos que cumplir, especialmente quiero felicitar a los alcaldes y alcaldesas que están aquí hoy, porque eso demuestra el interés y la confianza que tienen en su equipo de trabajo y que ojalá esa confianza se vea reflejada en los resultados, en las buenas prácticas y pues no nos queda más que agradecer muchísimo que el Honorable Congreso del Estado esté haciendo por primera vez estas capacitaciones en forma itinerante en todo el estado de Veracruz.
6: El presidente municipal, maestro Gonzalo Flores Castellanos, estuvo presente en el undécimo aniversario de Martes de la Palabra, una cita semanal con el arte, la lectura y el conocimiento. En dicha celebración, el padrino de aniversario fue el destacado poeta licenciado Ariosto Uriel Hernández Pérez. Es importante mencionar que se dieron cita distintas personalidades del ámbito artístico de Papantla. Este es un evento cultural ejemplo para la sociedad papanteca.
8: Estamos sumamente orgullosos de que se cumplen ya 11 años, se dice fácil, parece que fue ayer. Espero, maestro Alberto Basilio, que te haya gustado cómo adornamos el parque para esta celebración. Y para Corpus Christi también, por supuesto, todo nuestro parque Israel Cepeyes, nuestro kiosco precioso, las calles aledañas, con la única finalidad de, como decía el padre Coston, reconstruir el tejido social. Y este espacio que es público, que es abierto y que cualquiera puede pertenecer a él con las ganas de poder participar, de compartir desde la lectura, pues es maravilloso. Yo le reconozco a todas y a todos ustedes que han sido perseverantes y que han podido compartir y mostrar un pedazo de cultura desde las afinidades, desde los gustos, desde la propia creencia, porque uno escoge una lectura porque a uno le place, a uno le gusta, no a todos nos gusta lo mismo, pero siempre es importante escuchar con atención, con respeto, sobre todo con respeto a la pluralidad, porque nos complementa.
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9: Buenas tardes. Esta es la información de Veracruz Informa para Smart 3 Noticias. A partir del próximo 1 de junio, el gobierno de Veracruz pondrá en marcha el programa de reordenamiento vehicular de transporte público, una estrategia estatal que busca actualizar, depurar y digitalizar el padrón de aproximadamente 80.000 concesiones en la entidad. El subsecretario de Ingresos y coordinador del programa de regularización de transporte público, Daniel Altamirano, informó que a medida también contempla la modernización gradual de las unidades y un mayor control sobre operadores y rutas. La primera etapa se aplicará este año para modalidades de pasajeros urbanos y foráneo, de empresas y suburbano, además de carga y servicio rural mixto. El proceso para taxis comenzará hasta el 2027. El funcionario explicó que el programa operará a través de 20 oficinas regionales de transporte de la Secretaría de Seguridad Pública distribuidas en el estado. El objetivo es tener un patrón confiable y actualizado, fortalecer el control vehicular y mejorar la seguridad, indicó. Detalló que tanto unidades como operadores deberán quedar registrados ante la Dirección General del Transporte del Estado y portar un tarjetón oficial de identificación. Nos permitirá tener un control vehicular de las unidades y que los operadores estén registrados ante la Dirección General de Transporte. Exhibir un tarjetón que los valide para tener orden y seguridad, expresó. Además de la digitalización y depuración del padrón, el programa incluye revisión de rutas y renovación progresiva del parque vehicular. Buscamos que las concesiones hagan la renovación de su parque vehicular de manera progresiva, añadió. Altamirano señaló que también se revisarán casos de pagos no reconocidos, trámites pendientes y conflictos relacionados con concesiones. Hemos recibido peticiones de concesionarios porque hicieron pagos en años anteriores y no se les reconocieron. También hay quienes señalan que haber sido objeto de despojo de concesiones y eso se revisará dentro del proceso, comentó. El funcionario indicó que se eliminarán requisitos considerados obsoletos, como el depósito en garantía que anteriormente se entregaba a la Secretaría de Finanzas y Planeación. Hace 20 años, las concesiones tenían que dar un depósito de garantía en efectivo. Hoy eliminaremos ese trámite, explicó. También afirmó que habrá revisiones diferenciadas para concesiones otorgadas antes del 2019, debido que anteriormente no existía el cobro de derecho de concesión.
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3: Muchísimas gracias a mis compañeros de Veracruz Informa por su nota el día de hoy para Smart 3 Noticias. 1:32 en punto, es momento de irnos al corte comercial. Si usted está comiendo con nosotros, buen provecho. Regresamos con mucho más y más información, todo acerca de lo que dijo la presidenta Sheinbaum de la paz y seguridad en el país hoy en la mañanera.
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8: Impulsó la carrera militar y de seguridad del general Gerardo Mérida, hoy detenido en Estados Unidos por narcotráfico. Según fuentes militares, Martínez sugería al general Mérida hacerse cargo de zonas militares de estados violentos como Tamaulipas, Michoacán y Sinaloa. Ambos son expertos en inteligencia militar.
9: Milenio.
8: Ensamblará General Motors aquí 80.000 autos que producía en China. El gobierno y la empresa firman acuerdo para blindar la industria y fortalecer el Plan México. De 2027 a 2030 trabajarán en Ramos Arizpe los modelos Chevrolet Group y Aveo. El CEO Francisco Garza.
9: Reforma.
8: Maquilló Pemex cifras a su favor. Reporta 10 veces más ganancias que las reales. Tuvo la petrolera mayores pérdidas que las enviadas a la bolsa de valores.
9: El financiero.
8: Armará General Motors 80.000 autos más por año hacia 2030. Hecho en México. Fabricará Group y Aveo en Ramos Arizpe a partir de 2027.
9: El economista.
8: General Motors trae a México el ensamble de dos autos desde China. A partir de 2027, se fabricarán aquí el Aveo y la Sub Group. Compensa la salida de dos líneas de armado que la marca trasladó a Estados Unidos desde Ramos Arizpe.
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0: 1:38 en punto y regresamos de este corte comercial. Tenemos en estos momentos una temperatura de 33 grados centígrados aquí en el norte del estado, para ser específicos, en Poza Rica. Vámonos directo con toda la información estatal, y es que gracias al manejo responsable y transparente de los recursos que hemos emprendido en mi gobierno, así lo afirmó la gobernadora del estado, la ingeniera Rocío Nale García, pues implementaremos una estrategia histórica para así liberar de deuda a 199 municipios en el estado. Vamos a escucharla.
1: Hablamos ya con los 199 municipios que vamos a rescatar. Ellos ya están haciendo sus sesiones de cabildo y lo aprueban. Todos, hasta ahorita, todos han mostrado la disposición. Hay municipios que dicen, yo voy a entrar al rescate y en un año quiero pagarlo, no me quiero esperar 3-4 años. Y en lo que nosotros presentamos se pueden salir, pagan y se salen. En lo que tenían con la bursatilización no se podían salir. La bursatilización, cómo estaba diseñada y cómo tenía sometido a los municipios, razón por la que muchos de ellos pues no podían hacer obras. ¿Qué les ofrecimos nosotros? Fuimos con los bancos, con los tenedores de la deuda, y dijimos, vamos a comprar la deuda de lo que queda para ayudar a los municipios.
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0: Y como parte de la continuidad del programa Transformando la Educación, fueron entregadas 1.112 pantallas inteligentes de 55 pulgadas a 238 escuelas telesecundarias federales de 38 municipios de la región capital. Con esta acción, el gobierno del estado, a través de la Secretaría de Educación de Veracruz, busca abatir el rezago tecnológico en las aulas y así garantizar que las y los estudiantes cuenten con las herramientas necesarias para un óptimo desarrollo académico. Vámonos con la información.
3: El día de hoy se están recibiendo más de 1.100 pantallas para telesecundaria, pero eso no deja a un lado el que tengamos que hacer llegar bancas, sillas, pizarrones, pintura impermeabilizante, y que a la vez también les quiero decir

0: que por instrucciones de nuestra gobernadora ya se tiene la lista de más de 150 escuelas que están para hacer trabajos de rehabilitación, de mejora, porque qué barbaridad. Estábamos totalmente abandonados por décadas en las escuelas y todo lo que veíamos en las escuelas estaba hecho por los padres de familia, por las madres de familia o por los maestros y maestras que siempre también están buscando el beneficio de los niños y las niñas. Hoy tengo el gusto de comentar con ustedes que también hay construcción de escuelas y también hay entrega de la escuela es nuestra, que es un dinero que envía la federación a las escuelas para que sean los padres de familia quienes se organicen y participen para la mejora de las escuelas. Entonces,
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3: La tarde con 42 minutos en punto 42, qué rápido se nos está yendo, de verdad, siempre se lo repito, la segunda mitad se nos va muy rápido. Bueno, una de la tarde con 42 minutos, vámonos directo con la información nacional, y es que escuche usted la respuesta que ofreció Marco Bonilla, quien es presidente municipal de Chihuahua, a la presidenta Sheinbaum. Recordará usted que el día de ayer ella comentaba acerca de estos vehículos oficiales del país, en específico del gobierno de Chihuahua, que traían también el logo del gobierno de los Estados Unidos. Y ella comentaba, bueno, ¿por qué lo traen? A mí me gusta más Chihuahua, pero al presidente municipal, pues yo creo que no le gusta. Esta fue la respuesta que dio Marco Bonilla.
4: Yo prefiero Chihuahua que Nueva York. Pero no sé si el alcalde de Chihuahua también.
5: Presidenta, permítame compartirle algo importante sobre este tema. El logo dice Corporaciones Hermanas porque en Chihuahua trabajamos con esquemas de capacitación y colaboración internacional para fortalecer la preparación de nuestra policía y lograr continuar siendo la mejor policía de México. Y no es algo nuevo ni extraño. Distintos gobiernos en México también han recurrido a modelos y asesorías internacionales en materia de seguridad, como el propio Andrés Manuel López Obrador, cuando fue jefe de gobierno del entonces Distrito Federal, que contrató como asesor al exalcalde de Nueva York, Rudolph Giuliani. Aquí tenemos algo claro. Cuando se trata de proteger a nuestra gente, siempre vamos a buscar las mejores herramientas, tecnología y capacitación para nuestros policías. Y los resultados ahí están. Mientras la percepción de inseguridad a nivel nacional es de 61.5%, en la ciudad de Chihuahua es de 47.5%, de acuerdo con el INEGI. Porque en Chihuahua creemos en el trabajo y en la coordinación entre fuerzas federales, estatales y municipales. Y así, en equipo, damos mejores resultados. Y aprovecho también para responder que estoy absolutamente de acuerdo con usted de que hay que tomar lo mejor de todos los países. Esta profesionalización nos ha permitido tener los mejores indicadores de seguridad de los últimos años en la ciudad. Por cierto, yo no solo estoy orgulloso de ser mexicano, sino sobre todo muy orgulloso de ser norteño, de ser chihuahuense. Aquí están todas mis raíces. Me da gusto saber que a usted también prefiera Chihuahua por encima de Nueva York. Por ello aprovecho para hacerle una invitación respetuosa. Durante su gestión ha visitado varias veces Ciudad Juárez y la Sierra Tarahumara, pero no hemos tenido la oportunidad de recibirla aquí en la capital. Ojalá pronto podamos recibirla en esta ciudad valiente, noble y leal. Le mandamos un abrazo desde Chihuahua, tierra de gente libre, trabajadora y con carácter.
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3: Una de la tarde con 45 minutos, continuamos con información y escuche usted muy bien, ya que la presidenta Claudia Sheinbaum pues destacó que en 2025 la paz en México mejoró un 5.1%, lo que representa la mejora más significativa de la última década. Hágame usted el favor, según el índice de la paz 2026 elaborado por el Instituto de Economía y Paz. Así las cosas, vamos a escucharla.
6: En 2025 la paz en México mejoró un 5.1%, lo que representa la mejora más significativa en la paz en al menos una década. Esta mejora es la mayor en la historia del índice de paz en México. Esta mejora también representa el sexto año de avance. 2019, 20, 21, 22, 23, 24, 25. Tras 4 años de deterioros sustanciales. 2015, 16, 17, 18. ¿Tres más? Adelante. Crecimiento, crecimiento, crecimiento. Disminución, 2025, la mayor caída. O sea, más paz, más seguridad, reconocido internacionalmente.
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3: Y vamos a continuar con la información de la mañanera del pueblo el día de hoy por nuestra presidenta. Y es que dijo que si se va a hablar de libertad de expresión, ejerce la libertad de expresión. Así lo dijo la presidenta Sheinbaum sobre la marcha que se realizó el sábado pasado en Chihuahua por parte de simpatizantes e integrantes de Morena. Y es que, mire, déjeme comentarle algo. El problema no es que haya marchas para que tú expreses algo, para que tú digas algo de lo que no estás de acuerdo. Cuando son marchas pacíficas, estamos totalmente de acuerdo. Hasta ahí está bien porque somos un país libre de expresión y podemos decir y manifestar lo que a nosotros como ciudadanos pues nos está causando un malestar. A ellos como partido les está aconteciendo algo, hasta ahí está muy bien, pero óigame. Sí supo cómo recibieron a Andy López Beltrán, ¿no? Y a Ariadna Montiel, la presidenta, la ahora presidenta del Partido de Morena. Bueno, pues obviamente los no simpatizantes pues le gritaron, los abuchearon, lo que usted guste y mande. Puede ser válido hasta cierto momento si uno como un simple mortal puede estar acostumbrado a que no le caigas bien a las personas o no les parezca correcto lo que haces en tu andar, pues te digan algo X o Y. Ellos más como políticos, ellos más como figura pública, pero tampoco es que se vayan a enganchar. O sea, no debe ser así. ¿Qué ejemplo le estás dando? Ni la presidenta se engancha tanto. Pues hágame usted el favor que quieren demandar a los panistas, al gobierno de Maru Campos, porque ellos mandaron gente para gritarles cosas horribles. ¿Cómo se atreven? ¿Por qué me dices que soy malo? ¿Por qué me dices que no estoy haciendo bien? ¿Por qué me gritas? No toda la gente va a estar de acuerdo. Y eso no te hace un buen partidista o un mal partidista. Eso no tiene nada que ver con que seamos afines a un partido político. Nada que ver. ¿Qué ejemplo le estás dando entonces a la gente? Imagínese usted las marchas de las madres buscadoras, que se cansan de marchar, se cansan de pedir. Y se lo digo porque yo soy madre, haría lo mismo si uno de mis hijos desaparece de la nada y no sé nada de ellos y no me dan respuesta. Haría lo mismo. Pero así las cosas, vámonos con la información.
7: Lo que está en el fondo es, digamos, el para no entrar en el debate, que en todo caso le tocaría instancias respectivas ver si hubo uso de recursos públicos o no. El asunto aquí es la libertad de manifestación y quién la ejerce y cómo se ejerce. Y que cada quien tome su opinión a partir de lo que fue público y notorio. O sea, no puede ser que quien habla de libertad como parte de su consigna política cuarte la libertad de manifestación. O sea, lo que habla pues es mucha inconsistencia, por decirlo menos. Si va a haber una manifestación, pues que haya una manifestación, siempre y cuando sea pacífica, ¿verdad? Aquí en la Ciudad de México hay cantidad de manifestaciones. Y a nadie se le dice, pues no, se te abre una zanja para que no puedas pasar. Entonces el asunto es lo que se dice y lo que se hace. La coherencia, la consistencia. Entonces, todos pueden ver en las redes sociales lo que ocurrió con esa manifestación. Como si hubieran sido ciudadanos. Pues no. Entonces, si vas a hablar de libertad, sé consecuente y habla de libertad. Si vas a hablar de libertad de expresión, sé consecuente y ejerce la libertad de expresión.
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3: Y mire usted, muy buenas noticias, ya que la secretaria del Medio Ambiente, Alicia Bárcena, anunció que no será aprobado el proyecto Perfect Day de Royal Caribbean en Mahahual, Guerrero. Vámonos con la información.
8: Buenas tardes a todos los medios de comunicación. Bueno, me permito informarles que no se va a aprobar el proyecto de Perfect Day de Royal Caribbean.
9: ¡Vamos!
8: Bueno, todos ustedes que se llevan la primicia, sabemos que la empresa está también buscando desistirse del propio proyecto, pero nosotros como Semarnat no lo vamos a aprobar.
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2: Titulares del mundo. Times, Estados Unidos.
10: El Servicio de Impuestos Internos recibió la orden de suspender las auditorías contra Trump como parte de un acuerdo de indemnización.
2: Washington Post, Estados Unidos.
10: Acuerdo de Trump con el Servicio de Impuestos Internos prohíbe, para siempre, las investigaciones fiscales anteriores.
2: El País, España.
10: Zapatero, imputado. Investigación judicial al expresidente por el caso Plus Ultra.
2: Le Monde, Francia.
10: Robo de datos. La principal vulnerabilidad de Francia.
2: The Guardian, Reino Unido.
10: El Reino Unido debe acostumbrarse a ser un país cálido, advierten los asesores climáticos.
2: Der Spiegel, Alemania.
10: Se trasladó a Lituania para proteger el flanco oriental de Europa de Rusia.
2: Corriere della Sera, Italia.
10: Flotilla, disparos y arrestos en el mar.
2: Funcho de São Paulo, Brasil.
10: Inversores extranjeros retiran 8 millones de reales del mercado bursátil en medio de la incertidumbre sobre la guerra en Irán y la inflación.
2: El Clarín, Argentina.
10: Los jubilados con sentencia a favor ya no pagarán ganancias.
2: Al Jazeera, Medio Oriente.
10: La Guardia Revolucionaria iraní advierte que extenderá la guerra más allá de la región si Estados Unidos vuelve a atacar.
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3: De la tarde con 53 minutos en punto, vámonos con la información internacional. Y es que si usted escuchaba lo que hablamos detrás de cámara, también se va a reír con nosotros un poquito. Vámonos con la información internacional. Y es que quienes controlan su país han saqueado miles y miles de millones de dólares. El secretario de los Estados Unidos, Marco Rubio, mandó mensaje al pueblo cubano.
11: En un día como hoy, en el 1902, la bandera cubana ondeó por primera vez sobre un país independiente. Pero sé que hoy ustedes, quienes llaman a la isla su hogar, atraviesan dificultades inimaginables. Hoy quiero compartirles la verdad sobre el motivo de su sufrimiento y quiero contarles lo que nosotros en los Estados Unidos le ofrecemos para ayudarlos no solo a aliviar la crisis actual, sino también a construir un futuro mejor. La razón por la que se ven obligados a sobrevivir 22 horas al día sin electricidad no se debe a un bloqueo petrolero por parte de Estados Unidos. Como ustedes saben mejor que nadie, llevan años sufriendo de apagones. La verdadera razón por la que no tienen electricidad, combustible ni alimentos es porque quienes controlan su país han saqueado miles de millones de dólares. Pero nada ha sido utilizado para ayudar al pueblo. Hace 30 años, Raúl Castro fundó una empresa llamada GAESA. Esta empresa es propiedad de las Fuerzas Armadas y está operada por ellos. Y cuenta con ingresos 3 veces superiores al presupuesto de su gobierno actual. Hoy, mientras ustedes sufren, estos empresarios tienen 18 mil millones de dólares en activos y controlan el 70% de la economía de Cuba. Obtienen ganancias de hoteles, construcciones, bancos, tiendas e incluso del dinero que sus familiares le envían desde Estados Unidos. Todo pasa por sus manos. De esas remesas, ellos retienen un porcentaje. Pero de las ganancias de GAESA, nada llega a ustedes. En vez de usar el dinero para comprar petróleo, como todos los otros países del mundo, dependieron del petróleo gratis de Hugo Chávez y Maduro para quedarse con el dinero. Pero ahora, que dejó de llegarles el petróleo gratis, ellos compran combustible para sus generadores y sus vehículos, mientras que el pueblo se le pide que se sacrifique.
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3: Continuando con la información internacional, María Elvira Salazar dijo que no solo para los cubanos en la isla, sino para cada cubano en el exilio, para cada familia separada, para cada vecino, cada amigo y cada ser querido que ha pasado su vida esperando el día de volver a casa. Durante 67 años, los Castros, una pandilla de criminales, secuestraron una nación. Vamos a escucharla.
9: Años han decidido tomar la iniciativa de hacer lo correcto y liberar al pueblo cubano de los sátrapas, de los despreciables moralmente hablando de la familia Castro. Una familia que lo único que hizo fue utilizar la isla para su propio negocio. Lo único que hizo fue hacer de la, los esclavos, hacer de la isla un grupo de esclavos cubanos. Por eso estoy encantada de poder estar aquí con mis amigos que todos representamos al exilio cubano en el sur de la Florida para darle las gracias al presidente Trump y a esta administración que después de 67 años ha hecho lo correcto, que es no solamente traer justicia para Mario, para Pablo, para Carlos Acosta y para Armando Alejandre, sino traer justicia para el pueblo cubano. Un pueblo que lleva años esperando que los Estados Unidos, el gran vecino del norte, los ayude. Y nosotros, los representantes de ellos, nunca nos hemos olvidado de que esa es la misión que tenemos porque representamos a los cubanos. Por eso, le damos muchísimas gracias al presidente Trump una vez más. Le damos gracias al presidente Trump una vez más y a esta administración por haber pensado en ese pueblo que nosotros, muchos de sus familiares, representamos y hacer The American Agenda, la agenda americana, primero, porque una Cuba próspera, donde pueda ayudarlos en la economía, en la política, en la inmigración, tener un vecino tan cercano que sea bueno para los Estados Unidos, es The America First Agenda.
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3: De la tarde ya con 57 minutos en punto y es así como llegamos al final de esta edición informativa de hoy miércoles 20 de mayo del año 2026 en Smart 3 Noticias, por supuesto en la información inteligente justo en el momento que sucede. Te agradezco de sobremanera que hayas estado con nosotros a través de nuestras tres frecuencias moduladas, las cuales son el 101.9 EXA, 102.7 Globo y 94.7 La Mejor, así como también a través del canal 2.5 de fibra óptica de Smart TV, de nuestro streaming en Facebook y por supuesto te invito a que nos conozcas y te suscribas en nuestro canal de YouTube. Y a nombre de todo mi gran equipo de producción en cabina, M. Casanova, Jai Bautista, Phil del Ángel, Gaby Noriega, bajo la dirección de Marcos López Zamora, te damos las más cordiales gracias y te recuerdo que tenemos una cita hoy como todos los días en punto de las 6:30 de la tarde en nuestra edición informativa, así como también te invito a que escuches a mi compañero David Feitelson en MBS Deportes a través del 102.7 en punto de las 3 de la tarde. Vámonos ahora sí a la recomendación musical del día de hoy, y es que un día como hoy recordamos la canción Apologize de One Republic, lanzada en el año de 2007, una melodía que convirtió el dolor y el arrepentimiento en un himno inolvidable, tocando así millones de corazones con su emotiva letra y la poderosa voz de Ryan Tedder. Y es con Apologize de One Republic con que nos despedimos el día de hoy. Mi nombre, Vanessa Miranda. Tenemos una cita mañana en punto de la 1 de la tarde en nuestra primera edición informativa. Está usted informado. Muy buenas tardes, buen provecho. Cuídeseme mucho, por favor. Hasta mañana.

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0: 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Son las 2 con un minuto.
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0: 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Son las 2 con 10 minutos.
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Son las 2:20.

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0: 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Son las 2:30.
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son las 2 con 50 minutos. ¡Ey, ey, ey, ey, ey! 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

0: son las 2 con 59 minutos.
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10: Óyeme. ¿Y mi conejo?
11: Es verdad.

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1: Ayer casi me muero y no me morí. Esa es mi nota.
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3: 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Ya siéntate, Alfredo, ya siéntate.
1: ¡Hola! 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
1: Bienvenidos en cabina con Laura G. Es miércoles 20 de mayo, estamos completamente en vivo desde la Ciudad de México para todos ustedes.
2: Sí, señor.
1: Tenemos que platicar que ni la lluvia nos arruinó el día de ayer. Nosotros cumplimos, la mejor cumplió. Hicimos la entrega, la multientrega de boletos para el Juego de las Estrellas y Vergel 2026. Mojados, empapados, pero felices de haberlos visto. Sin teorías estuvo con nosotros, echamos chisme sabroso. Comadre, ¿cómo se sintió?
3: Oye, muy
1: usted?
3: Muy contenta, muy identificada.
2: Pero usted ni se bajó con el público, qué
3: ay,
2: feo,
3: qué
2: coraje, ¿eh?
3: Es que estaba lloviendo bien fuerte, ¿sí? Pero de todas
1: el
3: formas.
1: El conejo y yo sí nos bajamos.
3: Sí, pero porque están horrendos y no traen harta pluma como yo.
2: Ay, ya.
3: Pues van vestidos ahí de la garra, del trapo, de la paca, pero yo, glamurosa, no, perdóneme, pero sí los saludé a
1: todos. Ustedes la vieron, las veía así como animal del circo,
3: exacto,
1: ¿no? La teníamos en vitrina, en diosa, como virgen
2: encerrada,
1: de Lila, como la virgen de San Juan de los Lagos, ¿no?
3: Sí, perra.
2: Toda brillante y despampanante.
1: Ay, la pasamos muy bien, conejo, gracias a todo el equipo. Gracias.
2: Gracias, porque repartimos 1800 boletos el día de ayer.
1: No.
2: 1800
1: hoy hay otra multientrega, ¿no?
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1: ¿Cómo, conejo?
2: Hoy son boletos VIP.
3: No saques la panza, mira nomás que sentados.
1: Es la única que tiene.
2: ¿Y qué tiene? No estoy en televisión, estoy a gusto en mi programa.
1: Sí, estamos a gusto, no nos estén molestando. Oigan, escuchen esto. El conejo lo prometió y vamos a cumplir.
3: ¿Qué, comadre?
1: Que tenemos boletos para ir a ver a la banda MS. ¿Cuándo? El 23 de mayo. Estamos hablando que en 3 días. ¿En dónde? En la Plaza de Toros, La México. Lo único que tienen que hacer es escuchar todo el programa porque tenemos palabritas que vamos a irles compartiendo.
2: ¡Claro!
1: La primera palabra en la frase escondida es...
2: ¡Judiciales! ¡Judiciales! ¡Judiciales!
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1: ¡Judiciales!
3: Ya, ¿ya ni existen los judiciales o sí?
1: Ay, no sé, comadre.
3: No, ya no existen los judiciales. Ahora no. Pura CIA, pura FBI, puro... Ya saben.
1: Ay, comadre,
3: en mis tiempos yo me enamoré de un judicial. Les mando a todos los que fueron los judiciales.
1: La Guardia Nacional,
3: comadre.
1: Y nosotros que estábamos enamorados de Eric Estrada. ¿Se acuerda cuando hacía películas judicial, de judicial y traía un Wrangler así bien guapo, con la pompa?
3: Otra,
1: bueno,
3: vámonos,
1: vamos a platicar del chismerío de todo lo que sucedió. Pues en el transcurso de la mañana tenemos que hablar. Oigan, no les voy a contar una cosa. Usted sabe que el mundo de internet está bien bueno, ¿verdad?
3: Exacto.
1: Y entonces cada vez hay más periodistas, y digo periodistas porque sacan algunas notas.
3: Aunque
2: es que ya todo mundo se siente periodista,
3: sí, pero
2: la verdad.
3: Hay mucha gente que responsablemente sí está haciendo su labor,
2: claro,
3: del periodismo y o del reportaje,
1: a ver,
3: ¿no?
1: Vamos a ver, ¿qué es el periodismo? Es la investigación que se hace en torno a un suceso. Entonces hay un chavo que es de Monterrey, ahorita les voy a decir el nombre, y resulta que él hizo una investigación de José Julián Figueroa.
2: Ok.
1: Y de Imelda Tuño, exacto, okay. Que en paz descalce,
3: No, de José Julián es el niño.
1: No, de Julián Figueroa. De Imelda Tuñón, de Gustavo Adolfo Infante. Y resulta que al parecer Julián Figueroa había ido a una clínica en donde Gustavo Adolfo Infante
3: en Torreón,
1: pero que en esa clínica te metes a investigar y había prácticas indebidas, comadre. Que le habían puesto unos pellets que no están aprobados para poder
3: pellets
1: reducir. Es como una inyección que al ponértela
3: se expande
1: y ayuda a que las adicciones bajen. Pero el tema es que no sientas esa satisfacción por la droga o por el alcohol,
2: claro,
1: otra sustancia, exacto. Pero ¿qué pasa? Que como te echas una y no te pega, te echas otra y no te pega, entonces puede llegar una sobredosis.
2: Ah, sin que te des cuenta que te estás.
3: Ay, no me digas
2: echando
3: eso.
1: La investigación está bien buena, le echaron la culpa a la clínica y le echaron la culpa a Imelda, que a Gustavo Adolfo salió embarrado por ahí. Ese tema seguirá dando mucho de qué hablar.
2: Qué feo, qué triste. Oigan, que ya dejen de descansar a Julián Figueroa.
3: Oye, pero bueno, estos pseudos periodistas que, como dices, en las redes sociales no están cumpliendo ni con la reportada.
1: Hay de uno y de otro.
3: Pero hay también mucha gente que, bueno, pues está haciendo su labor bastante bien. Pero bueno, muy peor la nota, mi comadre.
1: Ay, no, pues yo no traigo.
3: Pues nada, que ya renunció al partido al que pertenecía. Santa madre, por favor, gracias. acuerdas que nos hiciste el milagrito? Ay, Sergio Mayer, al fin ya renunció a la militancia de su partido. No, pues renunció la tarde de ayer. No saben los motivos, pero lo que sí se sabe es que es para seguirse dedicando a la farándula como a él le gusta.
1: A ver, recordemos que se le fueron encima después de que pidió licencia y se fue a la casa de los famosos.
2: De Telemundo, claro.
1: De Telemundo. Entonces, al pedir licencia, pues obviamente todo el mundo dijo, ¿qué está pasando? Encárgate de tu partido. Y le empezaron a presionar para que renunciara.
3: Sí, renunció ya de forma irrevocable a su partido en medio de polémicas por esta carrera política que llevaba el hombre. Pero es que ¿cómo fregados puedes hacer algo en la política si te la vives? Ahora sí que cumpliendo compromisos del espectáculo. No, qué bueno, porque ese tipo de gente en la política no necesitamos.
2: Y no funciona realmente. Oye, qué bárbaro, qué bueno, la verdad.
3: Qué bueno, pues dijo, el medio artístico fue un recurso para llegar a la política. Siempre lo supe, afirmó en... Ahora le están sacando videos de que lo usó. Pero no es cierto, perra, tú te hiciste bailando la banana y ahora resulta que te metiste al espectáculo para llegar a la política. No, belleza, lo que pasa se te juntó el espinazo con el ombligo del hambre.
1: Oiga,
2: es que a lo mejor él quería otro poder más grande, ¿no? ¿Cuál? Por ejemplo, a nuestro querido Cuauhtémoc Blanco sí le funcionó y fue gobernador del estado de Morelos.
3: Pues es un improvisado, uno de lo peor, y bueno, pues ya, qué bueno que se retiró de la política oficialmente.
1: No debe involucrarse a la política con el medio del
2: espectáculo. No tiene nada que ver.
3: Hace Sergio Mayer, por el amor de Dios.
1: Por el amor de Dios.
2: Ya puede hacer novelas.
1: Atención, porque en la mañana Pablo Chagra habló del accidente que tuvo Paulita Suárez. Sí. Obviamente todos supimos a través de las redes sociales. Tenemos la actualización. Resulta que en redes sociales comenzaron a surgir diferentes comentarios y versiones sobre su estado de salud. Hasta ahora, o sea, escúchenos porque tenemos la información de primera
2: actualizada.
1: Mano. Hasta ahora no se ha compartido un reporte oficial con detalles sobre cómo se encuentra. Lo único confirmado es que recibió atención médica mientras espera que en las próximas horas puedan darse nuevas actualizaciones.
3: O sea, estampó contra un camión de refrescos, hombre, que porque había
1: una de sus amigas ya declaró.
3: Tenemos
1: la información.
3: Ah, bueno, pues escuchémosla con mucha atención.
4: No se crean de muchas cosas que se dicen en las redes sociales, no se crean muchas cosas de los chismes, aunque siempre el chisme vende, a veces lo que se dice eso no es. Yo lo que le puedo decir que sí está bien, yo sé, me consta que está bien, ya está en un lugar seguro, ya está bien mi hermana, ella, saben que como todas nosotras, tenemos altas y bajas, ella está bien, yo no sé nada de lo que esté pasando realmente, qué es el contexto, pero sé que está bien, lo único que les puedo decir es que está bien. No sé detalles, no sé nada.
1: Alexa, se llama Alexa. Ella dijo que está bien.
3: Alexa,
2: con eso nos quedamos. Oigan, pasando a otra información, Alfredo Adame, el chisme es el chisme. Como dice Alexa, el chisme vende. Alfredo Adame otra vez dio declaraciones y dice que ahora se quiere agarrar a guamazos
1: con
2: Lupillo Rivera. Escuchemos qué fue lo que dijo.
1: ¿Ahora por qué?
2: Pues ya sabes, se quiere subir al ring royal. A ver, escuchemos.
5: ¿Qué quiere subir conmigo al ring? Es un cobardón. Ya van 4 veces que le digo, órale, súbete, porque ahora Poncho de Nigris, bueno, ya lo habían invitado y dijo que no, y 3 veces, y ahora Poncho de Nigris creo que le llamó y le dijo que no. Entonces, pues Lupillo, súbete conmigo al ring en septiembre.
2: Ay, ya, Alfredo Adame, es que ¿sabes qué? Lupillo Rivera sí tiene una carrera, sí tiene giras en la cantada, en la música mexicana, sí tiene chamba, ¿no? También compone canciones, entonces, híjole, Alfredo Adame, ¿qué está haciendo? ¿Ya ni novelas hace?
3: Pues sí, ya se la ve que se le han acabado.
1: Pero ya pasó de actor, fue conductor,
2: sí, ya.
1: Actor a influencer de reality show.
3: Pero ya está viendo que se le acabó en la tele hasta que ya ni modo que participe en La Voz Kids o algo así. O sea, ya está viendo que se le acabaron los reality shows y yo creo que
1: está
3: asegurando regresar al ring royal,
2: exacto, para que le vayan abundando.
1: ¿Usted pensará que los reality shows, así como La Mansión de los Famosos y La Casa de los Famosos, etcétera, etcétera, van a desaparecer pronto? No,
3: perra, no. O sea, que ya se le andan acabando a él.
2: Por ejemplo, es que él ya fue a todos.
1: No, pero es que me llama la atención, yo diría, ay, ya no van a ser, pues ya está todos bien vistos, son los mismos, pasan en uno, lo pasan en el otro, pasan en el otro. Bueno, me acabo de enterar que van a ser para el próximo año Telemundo otro reality show, que es muy parecido a La Casa de los Famosos, pero no se va a llamar Casa de los Famosos.
2: Ok.
1: Una cosa bien bonita.
2: Pero es que mira, Alfredo, dame ya, por favor, ponte a buscar una chamba, fija.
3: Lo que yo siento es que ya de verdad está viendo que ya has hecho todos los reality shows y ahora dice, ¿cómo trago? ¿Con qué trago?
2: La novedad es el Ring Royal.
1: Él fue DJ y todo.
3: Yo creo que sí busca estar nuevamente en Ring Royal. Yo no creo que lo vayan a meter, pero bueno, allí está, que con Lupillo Rivera se quiere dar de trompas.
2: Pero Lupillo no va a estar. Vámonos con música. Escuchas En Cabina con Laura G. Es Grupo Frontera. Se llama Un Solo Corazón. Es la canción oficial del Mundial 2026.

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1: Estamos de regreso en cabina con Laura G. Gracias por continuar con nosotros. ¿Y saben qué? Recuerden que tenemos boletos para ver Banda MS el 23 de mayo en la Plaza de Toros, La México.
2: Actúan, pero de nuestra mano. Ya saben que, bueno, pues nosotros tenemos diferentes mecánicas, así que no duden en atenderlas cada una de ellas, porque se pueden ir a ver a la MS.
1: Y como todos los miércoles, desde hace 6 años, porque vamos a cumplir 6 años juntos en este 2026, está con nosotros Ramsés
2: Vidente.
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1: Querido Ramsés, ¿cómo estás?
2: Hermano de luz.
3: Bienvenido.
4: Hermanas, hermanos de luz, ¿cómo están, cósmicos?
2: Pues aquí, cósmico. Preparando los calderos para que nos digas toda la información.
1: Oye, Ramsés, ¿se te cumplió algo que dijiste de Sergio Mayer?
4: Ay, Sergio Mayer, que ya le dieron las gracias en Morena. Después vamos a pasar el video para que vean que aquí y vienen.
1: Tú lo dijiste antes que todo.
3: Oye, ¿pero lo corrieron o él renunció?
4: Él renunció corrido.
3: O sea, lo obligaron a renunciar.
4: Te mandamos buenas vibras porque luego se enoja y pues él conoce gente que le sube la bolita y sube, baja.
1: Mejor hablemos de RBD. ¿Qué onda? Andan ahí muy participativa en las redes sociales, Ramsés.
4: Hasta acá se escuchó el rugido de tripas, hermanes. El rugido de tripas, pues es que no es lo mismo ganar un milloncito a 100,000 pesitos o 10,000 pesos mensuales. Y pues hay unas que mantienen al esposo, que no fracasan, las televisoras que nada les pega. Entonces, haz de cuenta, pues como que ya quieren hacer las paces con mi Anaí. No, Anaí, hablaron mal de ti. Hablaron mal de ti, Anaí. Y aparte.
2: Yo pensé que de mí dije, ay, en la madre.
4: Oye, qué mala onda de Cristian Chávez que diga eso de Ana, de sus compañeros, especialmente de Anaí, que ella se le olvidó que cuando andaba todo ahí moribundo.
1: ¿Quién fue la que lo ayudó, Anaí?
4: Ah, sí, por eso, Anaí, yo quiero ser tu amiga y háblame a mí, por favor. Yo quiero ser, mira.
2: Tú quieres Rosa ser Concha amiga del marido.
4: Mira, Rosa Concha va a estar en el lugar de la Maltes, Laura en el lugar de
1: Dulce. Ay, no, yo ya estoy muy vieja para estar subiéndome a la escena.
2: Y el conejo en vez de José Guadalupe Esparza.
4: Él va a ser Christopher, y yo voy a ser Cristian Chávez.
3: Se armó el RBD.
1: ¿Tú dices que va a regresar RBD?
4: Regresa RBD por el rugido de tripas y pues mi Anaí, esa es la única que anda, y Dulce, pues son las únicas que andan triunfando, ¿ah? Pero pues los otros no les pega nada.
1: Oye, Ramsés, de eso de RBD, pero cuéntame las pérdidas, ¿qué está pasando? Ayer accidente.
2: Las pérdidas, exactamente, ¿qué es lo que
3: perdidos.
1: Ayer el accidente, y luego Wendy, ay, pobres, yo creo que porque están mucho en el ojo del huracán, hay mucha envidia.
4: Algo le deben al santo, que vayan y le paguen al santo, ahí le guachan huele, no sea, o ya lo que hayan hecho, que me le vayan y le paguen algo al santo. Ya mi Gali ya le fue a pagar, pero que le pague Wendy. Ve y hace una limpia con chivo, gallina, puerco, perro, mar, no sé. Hace una limpia porque algo le debes a los santos. Y mi y la Paulita igual. A Paulita la veo.
1: ¿En qué? No,
4: yo la veo. Veo una de las integrantes de las perdidas de luto, ¿eh?
1: Esas noticias no nos gustan.
2: Oye, o sea, tú ves ahí algo oscuro en el clan de las perdidas, ¿no? Es lo que nos estás creyendo.
3: O sea, pero con un familiar, un amigo cercano, ¿no?
2: Pues no sabemos.
4: No, un integrante de las perdidas puede fallecer en un accidente o en algo de un avión, helicóptero.
2: Mira cómo me sentí, o sea, hasta me...
1: Ay, no andan en helicóptero, si no es suyo, no andan.
2: Es que lo que quieres decir, que le paguen al santo, es que, bueno, pues hicieron alguna petición en alguna religión
3: particular.
2: Y no han cumplido, ¿no?
4: Que le vayan y que le paguen al santo.
1: Oye, Luis Miguel estuvo hace poquito internado.
3: Sí, pero no hubo detalles, que supuestamente algo del corazón. ¿Qué ves para Luis Miguel? ¿Cómo está?
4: A Luis Miguel lo veo como que... mira, lo veo con problemas de salud, como que le llegó el cheque de mi Araceli Arámbula de la manutención y le dio el ataque. Yo sé.
1: Oye, ¿tú crees? ¿Qué le pasó?
4: le llegó el cheque de la obra de este Omar Suárez. Ay, manito, deposítame para pagar la obra. Y entonces veo a Luis Miguel con problemas de salud, presión alta, presión baja, que se nos pide. Pero siento yo, nenas, acércate al micrófono. Mira, yo siento que se hizo una jaladita en la cara.
1: Ay, pues sí, una respiradita.
2: Pues sí, oye, pero tú sientes que sí le dio el vaído, porque...
1: ¡Que no!
2: Ay,
3: Marta, ¿qué dice? Sí, le llegó para hacer manita de gato.
1: O sea, paso de tigre.
4: Le llegó un problema de salud por el cheque, la manutención, algo, y se infartó. Algo me lo hicieron enojar y tuvo un problema de salud, y está como que aprovechó, lo vamos a ver bien así, estiradito.
2: Ah, dale,
4: a ver si no le queda el ojo como Galilea. Sí, así. Pues,
2: ay, qué grosero, oye. Pero es que, ¿sabes qué? Que la Marta Figueroa dijo, ay, yo me puse en contacto con uno de su equipo y me dijo que él no estaba malo, que estaba hospitalizado. Y yo dije, en otro espacio yo dije, ay, la Marta que sabe, pues ni que fuera amiga de él. Es su fan.
1: Por eso, pero tiene contactos.
4: Yo le escribí a Alejandro, su hermana, y me dijo, correcto, Ramsés, tiene un problema de salud, todo bien. Él me lo dijo, para que veas. Presuntamente y alegada, ya está.
1: No, pues si lo dijo Ramsés, se cumple. Oye, Ramsés, te voy a decir una cosa. Yo sí siento que de repente hay mucha mala vibra. Yo siempre lo he dicho. Si usted cree en el Wi-Fi, dije, nada más vean esto. ¿Usted cree en el Internet?
3: Sí.
2: No, yo no.
1: ¿En el Wi-Fi? ¿En el Bluetooth? ¿En eso que se conecta? Sí, entonces claro, también cree en la mala vibra porque existe. Si existe eso, también existe la mala vibra. Así es que hay que limpiar.
4: Agarren un ajo. Agarra Rosa Concha. No, un ajo.
1: A ver, una jodita.
4: Un ajo y se ponen una cruz en la nuca y en la frente. No importa que andes oliendo a mi casa.
3: Pero puede ser en la noche, ya que uno está en su casa y ya a punto de acostarse, y al otro día que se bañe.
4: No. Primero se hacen la cruz y luego se bañan. En la nuca se hacen una cruz con ajo y en la frente.
1: Ay, vamos a andar bien ajolientos.
3: Como la Ciudad de México, ajolotizado.
4: Vas a traer puro amor.
1: Ahí está Ramsés Vidente.
2: El ajo para las malas vibras y todo lo demás.
1: Pero ya saben, y si dicen que huele ajo, pues a joderse se va.
3: Ni modo. Gracias,
1: Ramsés Vidente. Como siempre, todos los miércoles síganlo a través de sus redes sociales. Ramsés Vidente. Besos, Ramsés.
2: Besos. Adiós.
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2: Tenemos el bonito boleto para Rayleigh Barba. No lo desaproveche. Lléveselo el 27 de mayo. Va a estar en el Auditorio Nacional.
3: Vámonos, porque hay boletos también para el concierto del Mariachazo con el Mariachi Vargas el 29 de mayo en la Arena Ciudad de México.
1: Tenemos tu boleto doble para el concierto de la Dinastía de Tuzantla y los Pajaritos de Tacupa. ¿Cuándo? El 31 de mayo en la Arena Ciudad de México.
2: Y el mejor evento futbolero no es la Copa del Mundo. El evento futbolero del año es el Juego de las Estrellas nivel que el 2026, el 4 de junio. Sí, en el Estadio Ciudad de los Deportes tenemos en este momento boletos para que usted se vaya todo eso y más.
1: Ya así lo
2: que
1: saben. Marque 5552630977. No olviden decir escucho en cabina con Laura G. Y la pregunta es la siguiente.
3: ¿Cuál es la pregunta, Laura G?
2: ¿Qué opina del ajo en la nuca?
3: No.
1: Qué caros están los boletos del mundial, no cree, comadre.
2: Pues ya se vendieron, ¿no?
1: No, comadre, o sea, sí se me hizo un abuso.
2: Un abuso, verdaderamente.
3: Y aparte los revendedores también le están dando al doble, imagínate.
2: Oye, y luego los que tienen palcos, sí se quedaron con sus palcos.
1: Pues sí, comadre.
3: Hágase amiga. Sí, pues son suyos.
2: Hágase amiga de alguien que tenga palco en el estadio.
3: No, pero van a aprovechar ellos para venderlos y ganar ahí dinerillo.
2: No, pues el que tiene palco y punto. Pero bueno, ¿cuál es la pregunta tú,
1: mujer? No, nada, que qué caros.
3: Ah. Hola, buenas tardes.
2: Chispa, eres chispa.
5: Hola.
3: ¿Quién habla?
5: Carla.
3: Hola, Carlita, ¿en dónde nos escuchas?
5: Ay, en Hidalgo.
3: ¡Órale! Ay, saludos hasta Hidalgo.
2: ¿Qué parte de Hidalgo, mamacita?
5: En Tula de Allende.
2: Ay, le mandamos un saludo a toda la gente de Tula con todo nuestro amor desde la Ciudad de México. Oye, ahí nos escucha.
1: Carla, ¿verdad?
3: Carlita.
1: Oye, Perla. Carla, Perla, tú.
2: Carla.
1: Cállense, ¿Perla o Carla?
5: Perla,
1: Perla.
3: Órale,
1: Perla. Si tu marido llega y te dice, esposa, voy a comprar un boleto para el mundial, ¿te divorcias o te quedas con él?
5: Ay, sí. ¿Qué? ¿Me compra un boleto a mí? Sí.
1: No,
5: me quedo
1: no, con él. No, esa no es la pregunta.
3: O sea, va solo.
1: ¿Voy a comprar un boleto para el mundial?
3: No.
5: Entonces no.
1: ¿Te enojas? ¿Lo corres de la casa? ¿Se la armas de Pancho?
5: De Pancho. ¿Cómo que no piensa en mí?
1: No, pues claro, luego andan asando muchísimo y no. Ay, no, es que tú te tiras, es que a ti no te gusta el futbolito, no, ¿cómo sabes? No va a ir a ver la nalga del futbolista, ¿eh?
2: No va a haber vacaciones de Navidad porque me lo gasté en un boleto del fútbol. No, belleza, no, no, no, no bebé de luz.
1: ¿A dónde te mandamos?
5: Ay, al Juego de las Estrellas.
1: Ya tienes tu boleto para ir al Juego de las Estrellas. Nos vemos el 4 de junio en el Estadio Ciudad de los Deportes.
3: ¡Felicidades! Otra llamada, bueno.
2: Besos en la pezonera.
5: Hola.
3: ¿Quién habla?
5: Carol.
3: Carol, oh Carol, déjame llorar.
1: Si tu marido te dice, voy a comprar un boleto para el mundial, espero que no te enojes, ¿qué haces?
5: Pues no tengo marido, pero sí me enojaría.
1: ¿Verdad?
2: ¿Qué le dirías, belleza? ¿Hace cuenta que tienes aquí enfrente a tu marido?
1: No vas a tragar en un año para que yo vaya a ver a Argelia contra Sin Tutú.
2: Contra el Cruz Azul.
3: No, señora.
2: Oye, ¿qué le dirías? A ver, dilo. Así, marido, yo creo que estás equivocado. Dile algo así fuerte.
5: Pues que hay prioridades,
1: ¿no? Exacto.
2: Le dice
3: por eso, y él te va a contestar, por eso, yo quiero ir a ver al mundo.
5: Aparte, siempre pierden.
1: Bien bonito el ánimo de nuestra selección.
3: Vamos con todo el ambiente futbolero. Oye, ¿para qué quieres boletos?
5: Ay, para la MS.
3: Ay, pero esa es la frase escondida. Exacto, tienes que juntar todas las palabras durante todo el programa. Y claro que sí, si la adivinas, te la damos, ¿va?
5: Pues ¿para qué más hay boletos?
1: Mira, para Rayleigh Barba, para el mariachazo, para la dinastía de los Santla y los pajaritos de Tacupa. Y para el juego de las estrellas.
3: Vive el gel.
2: 2025.
5: Ah,
2: este
5: ya tengo para el juego de las estrellas.
2: Ah, bueno. Ándale, pues, bonita. Saludos a toda la gente de Tula. Mira. Ay, me encanta toda la gente de Hidalgo.
1: Ando hablando como medio.
2: Mango.
1: No les digo que casi ayer me muero y no les importó.
3: Hola.
2: Hola, Macumba.
3: Bueno.
6: Hola, buenas tardes.
3: ¿Quién habla?
6: Habla Miguel Vázquez de aquí de Huixquilucan.
1: Miguel.
3: ¡Abrazo!
1: ¿Comprarías un boleto para el mundial aunque tu familia deje de comer todo el año?
6: No.
1: Eso
6: se nos pediría a ustedes.
1: Ay, vamos a tener, de hecho, vamos a tener. Así es que.
3: Un palco.
1: Imagínate, conejo.
3: Estaría
1: padre. Oye, ¿a dónde te? Yo te voy a comprar el de la final. Argentina contra Alemania.
3: México, contra México. Si gana México, si llega a la final México, yo te invito al boleto.
1: Si gana la final México, yo les compro 150 boletos de la final.
3: Oye, y que vaya llegando la final de.
6: Ahí me apunto.
1: Ahí te apuntas. Oye, ¿a dónde te mandamos?
6: No tiene boletos para el evento, pero bien sí.
3: Ahora, ¿para el evento? ¿Cuál evento?
2: Para el juego de las estrellas.
3: Hay una entrega de boletos en este momento, en punto de las 4 de la tarde, en la alcaldía Cuauhtémoc, compadre. Para que vayas, descargues tu aplicación, generes tu código y te lo damos.
1: Ahora mismo.
2: Sí, yo lo exijo. El VIP que le llaman.
3: ¡Ándale! Para la dinastía.
1: La dinastía Tuzantla. Y los pajaritos de Tacupa. Oye, pero no nos cuelgues. Ve pensando una canción para que la dediques en De mí para ti.
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2: Ay, qué feo son, lo comencieron.
3: Pajarito
2: luego.
3: De Tacupa, el solito.
1: ¿Cuál te ponemos?
6: Una de Aarón y su grupo Ilusión.
3: ¿Cuál quieres de Aarón y su grupo Ilusión?
6: Me enamoré.
3: Me enamoré.
2: Al verlo por primera vez.
1: No, comadre, ya no es.
3: ¿Y para quién va dedicada?
6: Para mi esposa, Rosita, de aquí de Huixquilucan.
1: ¡Eso!
2: Oh, a toda la gente de Huixquilucan.
1: Oigan, a todos los que nos escuchan, les mandamos una. En donde nos escuches, si te sacamos una carcajada, ya ganamos.
2: Claro,
1: ándale, hágalo reír. Cuéntales un chiste.
2: También le mando saludos de Huixquilucan.
1: ¿Quién es?
2: El licenciado Enrique, que es una persona que yo quiero muchísimo. Y bueno, pues todos los de Huixquilucan.
3: Peña Nieto.
1: Ay, no, con madre.
2: ¿Cómo va a ser Peña Nieto?
3: Música, quiero más. Bien.

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1: Estamos de regreso en cabina con Laura G. Y atención, ¿qué creen? 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

0: Aparte, en todos los mercados en donde vaya la regaladora de la mejor FM, van las chicas superponedoras, va el equipo de Price Shoes y ahí hacen su paso de Haz la Price.
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0: Pueden participar.
1: Con Price Shoes. Yo lo voy a empezar en este momento, a través de mi TikTok. Muy bien.
0: Vámonos. En este momento, una palabra más de la frase escondida.
1: A ver.
0: Es A. Es una letra.
1: Palabra. A ver.
0: Es una letra. Y es A.
1: A.
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0: Ahora sí, corte, regresamos, ¿no?
1: Vamos a poner unos cuencos tibetanos.
0: Vayan al baño.
3: Saludos a toda la República y regresen con nosotros después de ese

0: 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Son las 3 con 39 minutos.
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1: Estamos de regreso en cabina con Laura G. Gracias por continuar con nosotros. 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
2: Gracias, Laura G. Ahora sí es momento de jugar las palabras prohibidas. Ayer, ya saben las reglas. Ayer
3: le hice a
2: Cintia Urías, no pudo con nosotros.
3: Ayer le hice al conejo una guasa, que estaba cambiando de playera y abrí las cortinas de donde estaba cambiando y enseñó
1: todas
3: las.
1: ¿Y qué vio? No, bien guapo mi conejo.
2: Ando con cuadritos.
1: El próximo año hay que hacer el calendario de la mejor.
3: Se estaba cambiando.
2: Calendario de la mejor.
1: ¿Qué mes sería usted?
3: ¿Qué?
1: Si estuviera un
2: calendario. Octubre, noviembre.
1: ¿Tú qué mes sería?
2: Los muertos.
3: Ay, tú serías el mes de la cochis.
2: Yo diciembre.
1: ¿Por qué?
2: Por la alegría de la Navidad.
1: Ay, tu tía. Oigan, recuerden que tenemos boletos para Banda MS 23 de mayo en la Plaza de Toros, La México. Lo único que tienen que hacer es seguir escuchando el programa.
2: Es correcto. Así que vámonos a las palabras prohibidas porque hay boletos VIP para la dinastía de Tuxtla y los pajaritos de Tacuba.
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1: A ver.
2: Ahí está. Venga, en este momento usted nos marca y nos dice pues que quiere participar y listo, y está del otro lado.
3: Yo contesto.
2: Es bien hipócrita usted, señora Rosa Concha.
3: Estoy
2: viendo en sus redes sociales lo que publicó y aquí le dice a Laura que no sé qué y que quién sabe qué tanto.
1: A ver.
3: Hasta colgaron por andar.
1: Aquí la reina soy yo.
2: Ve lo que puso en tu red, en sus redes la Rosa Concha. Vaya a verla.
3: Gracias, eres estúpido. ¿Qué me hicieron?
2: ¡Hola!
1: ¿Qué hicimos? Gracias, comadre. Qué bonito mensaje me puso en redes sociales.
2: ¡Bueno!
1: Ay.
4: Hola.
1: Oye, ¿quién habla? ¿Quién habla?
4: Saray.
2: Saray, ¿dónde andas, Saray?
4: Aquí en el Estado de México.
1: Oye, Saray, mira lo que acaba de escribir Rosa Concha en su Instagram. Miren, dice, tengo a la mejor compañera del mundo, Laura, y eres la mejor. Gracias por tantos años. Me encanta seguir trabajando juntas. La admiro, la respeto y haría lo que fuera por seguir a su lado. Gracias, vida.
3: ¡Ay, no!
1: ¡No lo borre, perra!
2: ¿Qué pasó, Saray Alcántara? No es Saray Alcántara. Ay, me acordé de la Saray. ¿Qué pasó, Saray?
4: ¿Cómo están?
2: Bien, ¿y tú?
1: Ay, aquí echando desmadre.
4: Bien, también, con mucho calor.
2: Ay, andas con mucho calor, con el bochorno que le llaman.
3: El bochorno, mi amor.
4: Pareciera.
3: ¿Estás lista para participar en las palabras prohibidas?
4: Sí.
2: Entonces,
5: ¡comenzamos!
2: Oye, ¿y ya te bañaste para que se te quite el calor?
4: En la mañana.
3: ¿Ya hiciste el amor el día de hoy?
4: En la tarde.
1: ¿Tu novio tiene un gran paquete?
4: Esposo.
2: ¿A qué hora comes?
4: A las 5.
3: ¿Te gusta el picadillo?
4: Prefiero tinga.
1: ¿Eres parte del club de fans de La Pantufla Mojada?
4: Todos los días.
2: ¿Te gusta ir al cine?
4: Al teatro.
3: ¿Cuántas veces te has divorciado?
4: Una.
1: ¿Comes mucho picante?
4: Cero.
2: ¿Eres infiel?
4: Todas las noches.
3: ¿Te duermes con el pelo suelto?
4: Recogido.
1: ¿Ya te cayeron las utilidades?
4: ¿Había utilidades?
2: ¿Cuándo descansas?
4: Nunca.
3: ¿Chocolate o vainilla?
4: Chocolate.
1: ¿Huele rico?
4: A cereza.
2: ¿Tienes perros?
4: Dos.
3: ¿Cómo se llamaba el país de Peter Pan?
4: Jamás, siempre, chiquitos.
1: ¿Estás dispuesta a dejarlo todo?
4: Nada.
2: ¿Tienes hijos?
4: Una.
3: ¿Cuántos años tiene?
4: Ya,
1: ay, me asustaste, señora productora. ¿Qué cree que usted
2: ay,
1: que aquí?
2: Que
1: ya había dicho una, hombre. Ay, me asustó la señora. Así que, ay, qué
2: iba
1: fue
2: también, esto. Iba también que se iba a ir a ver a los dijo? Pajaritos. Una.
1: Ay, dijo.
3: Ay, no puede ser.
1: No puede ser. Vámonos a la otra llamada. Otra, venga, otra oportunidad.
3: Más.
1: No, llamada.
3: Otra llamada.
1: Ay, yo dije
3: otra
1: qué.
3: Llamada.
2: Hola.
3: Más.
2: Pero.
3: Oye, ya dijimos que el hijo de Edwin Casa anda cambiando barajitas.
1: No.
2: Por boletos de Grupo Firme.
1: Sí, ay, no, es que traen una. Ya saben que
2: las
1: yo a mi
2: estampitas del álbum del mundial.
1: Saben que yo a mi chamaco no se lo quise presentar porque luego dicen que se gasta un dineral uno en.
2: ¿Quién habla?
3: Ay, sí. Los pones a hacer sus manualidades para decorar la casa de
1: Edwin. Que haga sus figuritas en dibujo. ¡Hola!
5: Ándale, que sé.
6: Hola.
1: ¿Estás lista, hermosa?
6: Claro.
1: Entonces,
2: ¡comenzamos! Sí nos escuchas bien, ¿verdad?
6: Un poquito.
3: ¿Te salió Messi en las barajitas del mundial?
6: ¿Cómo?
1: ¿Te dormiste?
6: Hace un rato.
2: ¿Tienes tele?
6: Una.
3: ¿En la mañana desayunas? ¿En la tarde?
6: Come.
1: ¿Descomiste?
6: Hace un ratito.
2: ¿Te hizo daño el pozole?
6: Un poquito.
2: Un poquito, un poquito, un poquito.
1: Ay,
2: un poquito,
1: no,
2: un
1: poquito.
3: Un poquito perdiste, muñeca.
1: Vámonos al encontronazo.
2: Vámonos al encontronazo, de una vez córranle.
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2: Rosa Concha, Laura G. Laura G, Rosa Concha. El público les da las canciones y ellas lo único que tienen que hacer es defenderlas a capa y espada. Así que márquele 55-5263-0977. En este momento recibimos llamada. Muchachos, estamos para ustedes. Y somos de ustedes.
3: Besos a Lisa Irín, que me dio ayer una monita bien preciosa. Parecía la Rosa
2: Hola.
3: Concha. Gracias, pueblo mexicano, por amar tanto a esta máxima
2: divina. Hola.
5: Que se ve.
6: Hola.
2: ¿Qué canción quieres?
6: Lágrimas de escarcha.
2: ¿Y a quién se la vas a dar? ¿A Laura G o a Rosa Concha?
6: A Laura G.
2: Ok, pues ya está, de una vez, lágrimas de escarcha.
6: ¿Puedes regalar boletos?
2: Claro, para el juego de las estrellas son tuyos, hermosa.
6: Sí, gracias.
3: Mi amor.
2: A ti.
3: ¡Hola, Laura G!
6: ¿Cuatro?
2: Sí, cuatro son tuyos. Ok, ahí está. Vámonos con la de Rosa Concha, porque esta es de Laura G. Así que adelante, Rosa Concha.
3: Bueno, buenas tardes. Tu nombre, por favor. ¿Quién
6: no,
3: habla?
6: Bueno, Rosa Concha.
3: No, ¿quién habla?
6: Hola, mi amor.
3: Hola, tesoro. ¿Cómo estás? ¿Cómo te llamas?
6: Pues
1: ¿haciendo?
2: Es su amante, ¿verdad, Rosa
3: pues
2: Concha?
3: Pues sí, yo creo. ¿Cómo te llaman, mi amante?
6: Pues aquí me llamo Israel.
3: Oye, Israel, pues cuéntame, ¿con qué canción te voy a acompañar en este duelo?
6: Pues una de la MS, ¿no?
3: Pues ándale, pues.
1: Ay, ahí viene la frase escondida.
6: La de altamente probable.
3: Ándale, pues, mi amor, te mandamos besos en el Cuchiflash y esto es altamente probable.
2: Oh.
3: Venga. Altamente probable.
2: Ponle play.

0: ahí está, nos vamos a votos, la banda MS contra Cañaveral. ¿Por qué vota? Usted lo dice a través del 5552630977. Bueno.
1: Hola, buenas tardes.
0: Hola, ¿quién gana?
1: Alejandra.
0: Alejandra, tú ganas, pero ¿quién gana en el encontronazo?
1: Laura G.
0: Laura G.
2: Gracias, vámonos.
0: Solamente vamos a poner el intro porque ya nos vamos.
2: Cañaveral, con Kalimba. Lágrimas de...

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1: Gracias por esas bonitas palabras tan hermosas.
2: Ay, vista.
3: Agarró mi teléfono y se escribió sola.
1: Vista. ¿Vista es la última palabra?
2: Ya no la vuelvas a decir.
1: ¿Cómo?
2: No, ya.
1: Sí, ah, ya. Bueno, ¿quién tiene la frase completa? Se va a ir a ver a Banda MS para cantar. ¿Qué más quisiera que fueras el sueño que se vuelve?
3: Ay, quiero ir.
2: No, no.
1: 23 de mayo, este fin de semana en la Plaza de Toro de México. Yo también estoy bien, muy nada, que me da FOMO, que no voy a ir.
3: Porque no va
1: FOMO. Tengo ganas de ir. El 23 de mayo. Mario,
3: te mando besos, Mario, ahí donde es.
1: Intercámbiale boletos por una hora de
2: placer. Y a Mario usted le cae bien mal.
3: No me importa.
2: Hola.
3: ¿Tú también?
2: No, es muy mi amigo, Mario. No, artista.
3: No creo.
2: Artista.
3: No,
1: hola.
3: Creo. Bueno.
4: ¿Sí lo escuchan, Karina?
3: Sí, mi amor, tiene la frase completita.
1: Ándale.
2: Para los boletos de Banda MS.
3: Sí. No lo tiene, Dios mío, ¿qué vamos a hacer en este momento?
1: ¡Ay, no! ¿No lo adivinaron? ¿Se quedan para mañana? No, no sé, señora
2: más,
1: productora.
2: Una
1: no.
2: más.
1: Tenemos a todo nuestro público, así miren, ascuas.
2: Ay, mañana damos otro, no importa.
1: No, sí, tenemos boletos.
2: ¡Hola!
5: Claro.
1: ¡Ay, qué
5: Me
1: emoción.
5: Llamo Kenia, buenas tardes.
1: Buenas tardes, ¿estás lista?
6: Ándale, que sí.
3: Avienta la frase, Kenia. Amor, y vete a ver a MS.
5: ¿Judiciales a la vista?
2: ¿Judiciales a la vista? La respuesta es...
3: ¡Corre, corre!
2: ¡Judiciales a la vista!
5: Ya que no le guste, que chico, que chico,
1: Seis años.
2: A ver, ¿qué día arrancó el programa de Laura G?
5: No sé. En junio, pero no me acuerdo qué día.
2: No fue en julio.
5: Fue en julio, pero no me acuerdo bien el día.
1: Yo estoy bien feliz porque justo ayer, y me ha tocado durante todo el día, estar escuchando a personas, se me acercan personas y dicen, son... mi tarde. Sí, gracias por las
5: claro
1: alegrías.
5: Sí, siempre.
1: Gracias porque están con nosotros.
3: Ya.
1: Usted cállese el hocico.
3: Ella.
2: Malagradecida.
1: Hermosa, gracias por escucharnos.
5: En días bien tristes y los escucho y una sonrisa me sacan.
1: Ese es nuestro objetivo. Y sabes qué, queremos una sonrisota porque te vas a ver a la Banda MS este 23 de mayo, ¿eh?
5: Muchísimas gracias.
3: Que dicen por boletos,
1: le cantas,
3: ¿verdad?
1: Le cantas a todo
2: no
1: pulmón.
2: Sí, señora.
1: Señora Liz Trujillo. Unas gracias totales por haber hecho posible este programa. Y nuestro jefazo Andrés Salazar Topo, que anda con todo para el Juego de las Estrellas. Dani, tan chulo, tan bonito, mi Dani, metiéndole magia en los controles. Andy, en las redes sociales, soy Laura G. Adiós.
2: Soy el Conejo, bye bye.
3: Yo soy Rosa Concha, ¿dónde dejé mis boletas?
1: ¿De dónde?
2: Ay,
1: adiós.
2: Ay, señora, ya los perdió. No le vamos a dar más, ¿eh?

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0: 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Son las 4 con un minuto.
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0: 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Son las 4 con 30 minutos.
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Son las 4:40.

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1: A tu salud, amiga.
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0: son las 4 con 59 minutos.
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0: 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Son las 5 con 30 minutos.
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0: 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Son las 5 con 40 minutos.
1: Cumpliéndole el sueño a mi niño interior de algún día pisar el escenario con este gran hombre. Gracias por estar acá, es un honor, don Cosme.
2: No, el gusto es mío, muchísimas gracias, de veras, es un placer. Qué barro, contentazo.
1: Muchas gracias. Esto se llama La Nena, dice más o menos así, plebones. ¡Sí!

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Son las 5 con 50 minutos.

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